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que fue deportada y aún así logró graduarse. Ahora, ¿qué crees? 13 universidades la han aceptado, pero obviamente su futuro aquí en Estados Unidos es incierto. Ya te doy más detalles de esta pichinota más adelante. No le cambies, por favor.

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y aún así logró graduarse. Ahora 13 universidades la han aceptado, pero su futuro aquí en Estados Unidos es incierto. Estamos hablando de Stephanie Abigail García, esta jovencita que fue deportada a solo 3 meses de graduarse de high school en Houston, aquí en Texas. Logró terminar sus estudios en línea gracias a su alto desempeño académico y ahora busca regresar a Estados Unidos para continuar su formación universitaria. Ella es originaria de Honduras, enfrentó la deportación en un momento crítico de su vida escolar. Sin embargo, lejos de abandonar sus estudios, ella continuó su preparación a distancia con el apoyo de su escuela, que le permitió completar su último semestre en línea debido a su destacado rendimiento. De lo que te enteras, ay, ay, ay.

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2: Soy Víctor González a esta hora con Minuto 60. Las autoridades de Texas informaron que hallaron con vida a 20 migrantes ocultos en un camión durante una parada de tráfico. La ex fiscal general Pam Bondi reveló que fue diagnosticada con cáncer de tiroides poco después de dejar el Departamento de Justicia en abril de este año y aseguró que actualmente se encuentra en proceso de recuperación. Una investigación de la agencia AP revela que los detenidos por ICE se están suicidando a un ritmo alarmante. El Departamento de Seguridad Pública de Texas dijo en un comunicado que el pasado 18 de mayo localizó a 20 migrantes indocumentados ocultos en el interior de un camión con remolque durante una parada de tráfico realizada en el marco de la operación Lone Star en el condado de Webb. Los 20 migrantes, entre los que se encontraban 4 menores de edad, son ciudadanos de México y Guatemala y fueron remitidos a la patrulla fronteriza en Laredo. Un agente detuvo un camión con remolque y el conductor intentó huir, pero fue detenido de inmediato. Una inspección del vehículo reveló la presencia de los 20 migrantes ocultos en el compartimiento de descanso de la cabina del camión. El conductor Miguel Ángel Vázquez Chávez, de 25 años y de nacionalidad mexicana, fue acusado de evitar el arresto y de contrabando de personas.
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1: El expresidente Biden demandó al Departamento de Justicia en un intento por bloquear la publicación de grabaciones de audio y transcripciones de la entrevista del expresidente con un escritor, obtenidas por el fiscal especial que investigó su manejo de documentos clasificados. Los abogados de Biden argumentaron que la divulgación constituiría una invasión injustificada de la privacidad del expresidente.
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día en un buen, con una buena actitud. Si quieres pasar el día enojados, enojados con todo el mundo, con mal genio, no hombre, ¿qué vida es eso? Sonríate, sonríate, no deja que nadie se quita su brillo. Y pues que problemas, pues siempre va a haber. Nomás hay que enfrentar y echarle ganas y estamos en manos de Dios. Nomás ser personas de bien. Have a good heart and do good things. God is good. Es retro jueves, throwback Thursday, 28 de mayo. Ya que nos queda hoy y 3 días más y ya entramos a junio y mitad del año. No, hombre, ya pues ya es tiempo de empezar a comprar regalitos de Navidad. ¡Cállese, Carolina! No, la neta de la planeta. No, hombre, como ha crecido la familia, pues no nomás hijos y nietos, pero ahora ya bisnietos, no, hombre. Ya de una vez hay que empezar a comprar regalitos, preparando, porque para el chico rato vamos a estar ¡ho, ho, ho, ho, ho! No, no, pero es verdad, es verdad. El año se está volando. Pues lo que era January, February, March, April, enero, febrero, marzo, abril. Pero ese mes de mayo, como dije ayer, es como 3 meses en uno. No, hombre, ha sido larguísimo. Pero ya estamos al recto final de este mes. Pero rush stuff. No hay que apresurarse, que disfrutar de cada día. Pues un saludo que se llama Germán, si es niña Germana o Germanina o como Germana y Germán. No, no creo que ese nombre se puede ser para niña. O puede ser María Germán, si quieren Germán, todos que se llaman Germán, Germanía, no sé. Emilio, Emilia, un saludo al señor Emilio Ramírez por ser día de su santo, y todos que se llaman Emilio, Emilio Arellano también, a todos los Emilios, un saludo. Felipe, otro día para Felipe, Felipa, día de su santo. Pues 20% de lluvia día de hoy, 10% hoy por la noche, 10% mañana. Temperatura máxima hoy 87, la mínima 72, mañana igual, con viento soplando del sur sureste entre 5 y 10 millas por hora. Para fin de semana asoleado, temperatura en los 90s, en la noche en los 70s. Lunes de la semana que entra, 20% de lluvia. Pues 6:30, 6:35, pues ya saben, los horóscopos, 6:55, noticias locales. 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Yo voy a estar allá en la Michoacana con la familia aquí en cabina, a nuestro querido Pipiripao, ya que es para ayudar a la familia de Cherie Ayala, quien falleció de 39 años, le sobrevive
a sus hijos Lorena, Alex, Evelyn y Mía, ya que vamos a también recordarles, si quieren donar directamente la Casa Funeral Treviño Smith, lo puedes hacer bajo nombre de Cherie Ayala. También pueden llamar a su hija Lorena al 979-895-3793 o con su mejor amiga April al 979-337-9225, hoy por ellos, quizás mañana para nosotros. 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Vamos a ver, también recuerden que el 19 de junio, ya que el día de papá, es el domingo 21, pero al 19, pues Rancho Aguilar los invitan a su celebración del Día de los Papás. El evento es totalmente gratis, la entrada totalmente gratis, un show de trocas de 5 a 9 y luego el baile de 9 a la 1 con herencia norteña. Totalmente gratis la entrada, ya que todos están cordialmente invitados. También recuerden, vamos a ver aquí, espérame tantito, déjeme mover mi bolsa de chicharrones que tengo aquí. Chicharrones, Carolina. También una gran fiesta también para el Día del Padre, el viernes 19 a las 6 de la tarde en la cafetería de la escuela NIO, abajo la dirección del maestro Agustín Lara. Habrá rifas, juegos, sorteos, concursos, bailables y mucho más, ya que hay que celebrar papá, empezando el viernes 19, el 20 y el 21, porque papá lo merece. También recuerden que graduación para alumnos de cuarto grado y la high school. Hoy jueves será el último día que van a aceptar alumnos para la ceremonia de graduación para alumnos del cuarto grado y de la high school. También hoy tienen práctica del vals a las 6 en la cafetería de la escuela primaria NIO. Si tienen preguntas, pueden comunicarse con el maestro Agustín Lara al 979-209-9021, 209-9021. Ok, unos anuncios de servicio público. Radio Alegría siempre informando a la comunidad hispana. ¿De qué vamos a platicar el día de hoy? La Copa Mundial, pues empezaron una investigación en Nueva York y Nueva Jersey sobre los boletos. Attorney General of New York and New Jersey have launched an investigation into FIFA ahead of the 2026 World Cup. They're investigating ticketing, los precios. Yo pensé que ya iban a controlar todo eso de StubHub and ¿qué es el otro? Ticketon and Ticketmasters, que ahorita tienen una monopolía de comprar boletos para todos los eventos de deportes y de conciertos, y los boletos cuestan $100 y los revenden por 608. No, qué bárbaros, qué bárbaros. Dice que Letitia James y Jennifer Davenport, que son los abogados generales de ambas ciudades, dice que hay una subpoena sobre la venta de tiquetes. Están investigando a ver qué está sucediendo. It says investigators are also examining FIFA's late rollout of premium front category seating, which reshuffled sections after initial sales and drove prices higher. Dice que están investigando por qué está tan alto los precios y por qué ellos están controlando todo cuando todo el mundo debe tener acceso. Por fin.
También vamos a ver qué otras cosas de que vamos a platicar. Dice que una ex oficial de la CIA, former official of the CIA, fue arrestado la semana pasada por la FBI. Dice porque encontraron, fíjate, encontraron en su casa 40 millones de dólares de barras de oro. It says a former CIA official was arrested last week by FBI agents who found $40 million worth of gold bars at his home. Mm-hmm. Okay. I mean, la corrupción, y no nomás aquí, pero en todo el mundo, sale ese dicho, el diablo está suelto, y todo por dinero. Y la cosa irónica, cuando Dios recuerde de uno, no se lleva nada, no se lleva nada, nomás el recuerdo queda ahí. Y pues está bien, yo entiendo, soy realista, pues el dinero hace que el mundo da vuelta, pero how much is enough? You know, how much do you really need? Y ¿cuánto es suficiente? En verdad, ¿cuánto necesitas? La envidia o la ambición o lo que sea, a veces uno hasta pierde su camino por tratar tener más de lo que ya tienen. Ya tienes mucho. That's called greed. Hoy es el Día Internacional de la Amnistía. Amnesty International Day, Día Internacional de la Amnistía. International Hamburger Day, Día Internacional de las Hamburguesas. Aquí localmente ha visto en las páginas sociales de que lo que es Top of the Hill Burgers, Margie's, Joe's Place, que eso tienen unos hamburguesas riquísimos que son como caseras, with real meat, not that pressed beef that looks like pressed ham. Pero hoy es el Día Internacional de las Hamburguesas y Margie's, Top of the Hill, y qué dije, Joe's Place. Son unos que ha visto en Facebook y enseñan fotos y se ve como real deal hamburgers. También vamos a ver qué otras cositas aquí. No hay como la hamburguesa mexicana que tiene pedazo de, echan jamón, aguacate y unas rajas de jalapeño en vinagre, nombre. Papaney, ni el presidente come tan rico así. También vamos a ver qué otras cositas aquí de que vamos a platicar. Let's see. Tienen fiestas para cirugía de plastic surgery parties. Una fiesta sobre cirugía de que han hecho para cosméticas, cosmetic plastic surgery parties. También vamos a ver aquí. No se olviden sus chanclas. Ya estamos en el verano y muchas vacaciones. Y pues mucha gente cree que pueden andar descalzos. Ahorita les decimos ¿por qué? También vamos a ver. ¿Usted coma lo mismo diariamente? Do you eat the same lunch every day? ¿Diariamente coma lo mismo? Supuestamente unos científicos que estudian lo que uno coma, dice que actualmente es algo inteligente. Y ahorita les digo por qué. Nosotros uno se trata de cambiarle, pero a veces si estás tratando de cuidar su cintura, su dieta, su cuerpo se impone a ciertas comidas y no está nada mal que coma lo mismo, que quizás puedes variarlo poquitito, pero que es bueno para uno. Ahorita platicamos de eso. Pokémon. Dice que Pokémon salió al mercado hace 30 años atrás y hasta la fecha está súper, súper popular. Dice que hicieron 10 billones
10 billones de tarjetas de Pokémon solamente el año pasado. Dice que la población del mundo es 8.3 billones. So ahí sácale cuentas. Vamos a hablar un poco de eso. La mayoría de los adultos aquí en los United, como 60%, dice que es tiempo que legalizan esto. ¿De qué se trata? Pues ya saben, la marihuana. Yo tengo tiempo, años, diciendo que deben legalizar todas las drogas para que pueden controlar y que cobran taxas y usar ese dinero para los que están adictos. Pero no sé, les hacen difícil de tomar una decisión de que, en mi opinión personal, es para el bien de todos. Se controla, sabe quién usan, busca ayuda, igual como hicieron como los de los cigarros. También vamos a, oh, this is a good trivia question. Ya que estamos de vacaciones y mucha gente van a ir a muchas diferentes partes de la nación y hasta en otras partes del mundo, dice que hay que cuidarte en ciertas áreas que no se encuentran con esto, que no se encuentran con esto, porque hay mucha probabilidad que en sus vacaciones tienes la probabilidad de encontrar esto, encontrar qué. Pero otra vez más, depende dónde estás tomando tus vacaciones. También vamos a hablar de los famosos que están comprando acciones en diferentes, en otros equipos. Travis Kelce, LeBron James, Tom Brady, Patrick Mahomes, deportistas famosos que pues están invirtiendo su dinero comprando acciones en otros equipos. Vamos a hablar de eso también. Ahorita vamos con estos comerciales. Yo regreso con los horóscopos. Son las 6 de la mañana con 29 minutos. Hoy, retro jueves, throwback Thursday, 28 de mayo. Yo ahorita regreso.

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Feliz jueves, retro jueves, throwback Thursday. ¿Cómo amanecieron? ¿Cómo se sienten el día de hoy? Gracias a mi Dios Padre nos dio otro día más. Cada día depende en uno, como usted quiere enfrentar cada

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0: 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A 6 de la mañana con 37 minutos, 6:37, faltan 23 minutos para las 7 de la morning. Saludando a todos que se llaman Germán, Emilio y Felipe, a día de su santo. Como siempre, empezamos con el signo de Aries. Aries son las personas que nacieron 21 de marzo hasta 19 de abril. Aquí, a ver qué nos espera para el día de hoy. Tu hogar sufre una transformación, ya sea adquiriendo una nueva casa o remodelando la que ya tienes. Todos los cambios serán positivos, solo tendrás que adaptarte a nuevas reglas que al principio podrían sembrar en ti cierta inseguridad. Tu vida social se activa y te lleva a hacer nuevas y muy buenas amistades. Números de suerte: 23, 6 y 40. Adquirir Aries. Tauro. Tauro son las personas que nacieron 20 de abril hasta 20 de mayo. Dice aquí para Tauro. Te encuentras pasando por una etapa de cambios grandes y significativos. Comienza ya a experimentar con lo nuevo que te ofrece la vida. El interés e empeño que pongas en lo que hagas ahora será la clave de tu éxito. Tienes personas a tu lado que pueden y quieren ayudarte. Ve en busca ahora de eso que le dé significado a tu vida. Números de suerte: 9, 32 y 5. Experimentar, Tauro. Después de Tauro, continuamos con Géminis. A los que nacieron 21 de mayo hasta 20 de junio, ya que si usted nació el día de hoy, este es su signo. Pon tu atención en mejorar tanto lo físico como lo emocional. Aprovecha la energía astral para llevar a cabo cambios en tus hábitos personales que de alguna manera afectan tu salud. Comienza por cambiar actitudes en tanto rígidas y caducas. Busca nuevas maneras de relacionarte tanto con tus amistades como con tu familia. Números de suerte: 6, 10 y 8. Cambiar, Géminis. Cáncer, los que nacieron 21 de junio hasta 22 de julio. Tu buen gusto está por todo lo alto. Utiliza esto a tu favor y cambia, decora tu ambiente, tu hogar. Simpatiza para ti también el invertir, negociar y aumentar tus ingresos económicos. Sin embargo, no te excedas en tus gastos, ya que podrías caer fácilmente en la exageración al comprar cosas que no necesitas. Números de suerte: 19, 4 y 6. Gusto, Cáncer. Después de Cáncer sigue Leo. Leo son las personas que nacieron 23 de julio hasta 22 de agosto. Tomas mejor control de tus asuntos personales, lo que te llevará a hacer planes a tu gusto sin que nadie intervenga en lo ya decidido por ti. No te dejarás influenciar, ya que sabes exactamente lo que quieres y hacia dónde vas. Tu vida se transforma y muchos sueños se hacen realidad. El amor te trae magia, misterio y encanto. Números de suerte: 29, 5 y 7. Planificar, Leo. Virgo, los que nacieron 23 de agosto hasta 22 de septiembre. Todo lo que hagas ahora lo querrás hacer en grande. No te gustará que nadie limite tus acciones. La energía se manifiesta en ti queriendo hacer más actividades físicas como deportes o ejercicios. Cuidado con no descansar lo suficiente. Sé más condescendiente en todo lo relacionado con tus relaciones con las demás personas. Números de suerte: 50, 23 y 41. Actividad, Virgo. Libra. Libra son las personas que nacieron 23 de septiembre hasta 22 de octubre. Te llegó el momento de recoger lo que cosechaste. Si te esmeraste y trabajaste duro, tus resultados serán maravillosos, brindándote muchos beneficios. Si por el contrario no te ocupases por dar lo mejor de ti, no te asombres si no obtienes lo que esperabas. Es tiempo de pensar en tu presente y tu futuro. Números de suerte 13, 6 y 50. Esfuerzo. Esfuerzo. Libra. Escorpio. Los que nacieron 23 de octubre hasta 21 de noviembre. Si pasaste muchas necesidades y trabajo para conseguir una estabilidad económica para ti y tu familia, ahora puedes sentarte a esperar que las oportunidades toquen a tu puerta. Estudia bien hacia dónde te diriges y qué es lo que verdaderamente te hace feliz, pues tendrás varias ofertas y muchos caminos a seguir. Números de suerte 27, 3 y 11. Estabilidad. Estabilidad, Escorpio. Sagitario. Los que nacieron 22 de noviembre hasta 21 de diciembre. Buscarás ahora mayor estabilidad en tus relaciones personales y profesionales. Ya no serás aquella persona de la cual los demás se aprovechaban por su infinita bondad. Proyectas como nunca tu carácter. A ver. Proyectas como nunca tu carácter, tu poder, la fortaleza que te da tu signo, tanto a nivel físico como emocional. Números de suerte 6, 21 y 8, proyectar. Proyectar, Sagitario. Continuamos con Capricornio. Capricornio son las personas que nacieron 22 de diciembre hasta 19 de enero. Has dejado atrás muchos de tus temores e inseguridades y ahora disfrutas más del amor y de tus relaciones personales. Si estás casado, tu matrimonio sufre ajustes muy necesarios y favorables, pero esto lo verás a largo plazo. Si no tienes pareja, encontrarás muchas oportunidades para dar con tu alma gemela. A números de suerte 39, 12 y 17. Oportunidad. Oportunidad, Capricornio. Acuario. A los que nacieron 20 de enero hasta 18 de febrero, tus relaciones se intensifican y se fortalecen. Querrás formar un hogar o establecer algún tipo de acuerdo más serio que con tu pareja. Sabrás que deseas para ti y tu pareja y tendrás el don de persuadir hasta el punto de salirte con la tuya. Alguien te regala algo que será una representación del amor que esta persona siente por ti. Números de suerte 18, 6 y 15. Persuadir. Persuadir, Acuario. Después de Acuario, sigue Piscis. Piscis, las personas que nacieron 19 de febrero hasta 20 de marzo. Estudia e infórmate bien antes de lanzarte a tomar decisiones importantes. Buenísimo, buenisísimo para todos. Estudia e infórmate bien antes de lanzarte a formar decisiones importantes. Un negocio podría abrirte las puertas de la prosperidad, así como también podría crearte mayores responsabilidades y cambios en tu manera de vivir. No pongas todo lo que valores en un mismo lugar. Protege tus intereses siendo cauteloso. Números de suerte 43, 4 y 11. Proteger. Proteger, Piscis. Estos fueron los horóscopos para hoy, jueves, retrojueves, 28 de mayo. Saludando a todos que se llaman Germán, Emilio y Felipe, día de su santo. Son las 6:46, 6:46, faltan a 14 minutos para las 7 de la mornings, ya que están en sintonía con la alegría, la preferida. Good morning, good morning. Buenos días.
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0: Faltan 4 minutos para las 7 de la morning. Vamos con noticias locales para hoy jueves 28 de mayo. 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Noticias en inglés y en español a la Carolina. Blood found near the last place Nikki Winder is confirmed to have been seen. Is a match. 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The community wants answers. The family wants answers. And they're putting every effort and resource into finding those answers and releasing them as soon as they can. 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If you have any on FM 974, if you have any information, you're asked to contact your local law enforcement office. Sangre que encontraron cerca de la última vez donde vieron a Nicole Nikki Winder fue confirmado que era sangre de ella. Dice el sheriff del condado de Brazos, tuvo una conferencia y dice que la prueba de sangre que fue confirmado de que era de Nikki Winder en la propiedad, en la última lugar donde la vieron a ella. La comunidad quiere respuestas, la familia quiere respuestas y están usando todos los recursos necesarios para encontrar esas respuestas. Dice que Nikki Winder fue vista por última vez el 25 de febrero. El siguiente día fue reportada desaparecida. Dice que la vieron ahí por la FM 974. Si tienen información, por favor, comuníquese con la policía local. Texas A&M shares campus crime alert after multiple indecent assault reports. 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According to the alert, Texas A&M University police say 3 separate incidents of alleged indecent assault classified under the Clery Act as fondling were reported to campus security authorities involving the same suspect. Dice que la universidad comparte una alerta de crimen de varios incidentes y asaltos. Dice la policía de Texas A&M, hay una advertencia de varios incidentes involucrando, dice que contacto física. Dice que la alerta que dijeron ayer que la policía de Texas A&M hubo 3 diferentes incidentes reportados en donde alguien, el mismo sospechoso, estaba tocando inapropiadamente a 3 diferentes personas en 3 diferentes incidentes. So tiene mucho cuidado. 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Un reporte de arresto revela testigos sobre el homicidio en Bryan. Dice que obtenieron records que enseña más información sobre el homicidio en Bryan, que dejó un hombre muerto y otro encarcelado. Dice que Nolan Binford está encarcelado por haber matado a Sweeps. Dice el testigo vio el ataque. Dice que pasó lunes por la mañana en Poplar Circle en the Pepper Tree Drive. Dice que el testigo dice que había una mujer adentro del vehículo con Sweeps y estaban saliendo del estacionamiento cuando encontraron a Binford. Benford empezó a decir cosas a Sweeps, lo sacó del vehículo y lo empezó a navajar. Wow. También en noticias, Somerville man charged in shooting death of Snook man at trail ride event in Fayette County. 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Dice que un hombre de Somerville enfrenta cargos de haber matado a otro hombre de Snook en un evento de caballos en Fayette County. Dice que arrestaron al hombre en conexión con la muerte de este otra persona temprano en el año. El sheriff del condado de Fayette, Keith Koronick, anunció ayer que investigadores identificaron a Robert Earl Crawford III, 19 años, de Somerville, en conexión with la muerte que pasó el 26 de abril en una trail ride en el pabellón por la Munich Road. Dice que Crawford ya se encuentra encarcelado. También en noticias, man dies from self-inflicted gunshot wound following a pursuit that began in Washington County. 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According to the Washington County Sheriff's offices, deputies reported around 7:05 weapons-related call. 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Investigators said the driver eventually left the vehicle and shot himself. Un hombre muere de un balazo que él mismo se dio después que lo persiguieron en el condado de Washington. El hombre falleció después de que estaban atrás de él martes por la noche en el condado de Washington y terminó por la carretera 105 entre Brenham y Navasota. Según las oficinas, los sheriffs del condado de Washington, la policía respondieron a las 7:05 la noche de una relación con armas. Dice que intentaron parar la camioneta, pero no paró y se huyó. Pusieron esos picos en la carretera para ponchar las llantas. Por fin se paró, se salió y solo se dio un tiro. Siguen investigando. Eso fue todo en noticias locales. Vamos con estatales, nacionales, internacionales, ya que estás en sintonía con Radio Alegría, la preferida. 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
3: ¿Qué tal? ¿Cómo les va? Mi nombre es Juan Arango y estas son las noticias de la hora. Donald Trump dice que Irán negocia con sus últimas fuerzas e insiste en que las elecciones no afectarán sus estrategias. Los votantes hispanos de California priorizan la economía hacia las elecciones de mitad de periodo 2026. Arrestan a un hombre por matar a una mujer de Nuevo México que reunía pruebas para meterlo en prisión. El presidente Donald Trump afirmó este miércoles durante una reunión con su gabinete que Irán está negociando con sus últimas fuerzas y aseguró que no permitirá que la presión política por las elecciones de mitad de mandato de noviembre lo empuje a firmar un acuerdo apresurado para poner fin al conflicto, ya que se extiende por casi 3 meses y mantiene en alerta la economía mundial. Trump convocó la reunión en un momento delicado para las negociaciones entre Washington y Teherán, luego de varios días de mensajes contradictorios sobre el avance de las conversaciones. Durante el fin de semana, el mandatario aseguró que ambas ambas partes habían negociado en gran medida un posible acuerdo, aunque funcionarios reconocen que aún existen puntos claves sin resolver. Al inicio del encuentro de gabinete, Trump se mostró optimista y afirmó que el pacto podría anunciarse próximamente. El presidente busca un acuerdo que permita reabrir el estrecho de Hormuz, vital para el comercio mundial de petróleo, y además reduzca de forma significativa la capacidad nuclear iraní para poder presentar el resultado como una victoria diplomática de su administración. El prolongado conflicto ha provocado preocupación internacional por el impacto económico, especialmente en los precios de la energía y los mercados financieros. Estos Minutos 60.
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0: Este estableció un nuevo récord de los Phillies de Filadelfia, rompiendo el récord anterior de 41 entradas sin carreras establecido por el jugador del Salón de la Fama, Grover Cleveland Alexander, en 1911. Sánchez permitió 6 hits e hizo 9 ponches en 7 entradas, y los Phillies ganaron 3-0 sobre los Padres de San Diego. Soy Juan Rango y estas fueron las noticias de la hora.
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0: 12:40 AM, su morrada alegría, la preferida, 7:17, 7 de la mañana con 17 minutos, 20% de lluvia, día de hoy 10%, hoy por la noche, día de mañana, temperatura en los 87, 88 grados Fahrenheit, por la noche en los 72, vientos vienen del sureste, 5-10 millas por hora. Mañana viernes 88, bajando a los 73. Sábado, domingo en los 90, en la noche en los 70. Lunes de la semana que entra, 20% de lluvia. Un saludo al amigo Johnny Kilo, siempre en sintonía aquí en Radio Alegría, mandando saludos a todos los radio escuchas. Thank you, Johnny, for your prayers. Señor Johnny Kilo, pues siempre rezando para todos, todo el mundo. Y siempre mandando saludos para todos. Un saludo. Recuerden que hoy vamos a estar en la Michoacana número 1 de 5 a 7 de la tarde, ayudando a la familia de Cherie Ayala, quien falleció de 39 años. Le sobreviven sus hijos Lorena, Alex, Evelyn y Mia. Pueden hacer una donación directamente a la Casa Funeral Treviño Smith, abajo del nombre de Cherie Ayala. También pueden pasar con su donación, o si quieren hablar directamente con su hija, donar directamente a su hija, 979-895-3793, o con April al 979-337-9225. Hoy por ellos, quizás mañana para nosotros. 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También, como les dije, vamos a ver aquí, hoy es el último día. ¿Dónde está? Me lo mandaron, no sé dónde lo guardé, espérame tantito, aquí está. Recuerden de que hoy jueves será el último día que aceptan alumnos para la ceremonia de graduación. Es para alumnos de cuarto grado y de la high school. También hoy va a haber práctica del vals a las 6 de la tarde en la cafetería de la escuela primaria NIO. Ese evento anual que inició el maestro Agustín Lara para celebrar y festejar a los estudiantes que han graduado del cuarto grado y de la high school. Va a ser el domingo 7 de junio a las 4:30 en la cafetería, la escuela NIO. También van a todos estar presentes en la misa a las 2 de la tarde en Santa Teresa. Pueden llevar una madrina, un padrino, los dos. El banquete y participación en todo es opcional. Y luego los ensayos cada martes y jueves de 6 a 8 en la cafetería de la escuela NIO. Si tienen preguntas, comuníquese con el maestro Lara al 979-209-9021, 209-9021. Ok, vamos a ver. Aquí, felicidades Alma Soto, cumpleaños el día de hoy para mi ahijada Alma Soto, de manteles largos el día de hoy, parte de sus papás, toda la familia, que Diosito Santo la sigue bendiciendo, que cumpla muchos más y la quieren mucho, mucho, mucho. Para Alma Soto, happy birthday de parte de sus padrinos, familia Benavides. Luis Gerardo González, también cumpleaños el día de hoy. De parte de su esposa, sus hijos, su papá, sus hermanas, sobrinos, pues toda la familia. Tíos y tías, primos y primas. Luis Gerardo González, happy birthday, que cumpla muchos más. Al primo Roger Villanueva, birthday today from his wife and kids, all his employees out there at Capital Custom Tiles. Al señor Roger Villanueva, happy birthday, que cumpla muchos más. Un saludo a todos que trabajan en C&J Barbecue, siempre en sintonía. 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Marble Craft, Tucker Construction, Larry Young Paving, Ponce Construction, Evolution Construction, Cervantes Construction, a todos los jardineros, los yarderos. También vamos a ver aquí a Samuel y Antonio, que trabajan en la compañía Helios. Samuel y Antonio, que trabajan en la compañía Helios. Estaban trabajando ahí por la 21 y pues siempre también están en sintonía. Gracias, muchísimas gracias por hacernos la estación number one, número uno aquí en el Valle de Brazos. Pues la administración Trump anunció que hay una nueva póliza para poder aplicar para los green cards, tarjetas verdes, los green cards. Lo único seguro es que nada seguro y hay mucha incertidumbre. President Trump's administration announced last week that it would require green card seekers to apply from their home countries instead of in the U.S. Immigration attorneys says that implications are unfounded. It says that there is no real answers. They don't know what to do when they go with their clients. So es algo serio, algo serio. La administración Trump anunció su nueva póliza sobre tarjetas verdes. Dice que anunciaron la semana pasada personas que requieren o piden o buscan una green card, una tarjeta verde, tienen que aplicar desde sus países, sus propios países. No pueden hacerlo aquí en Estados Unidos. Abogados de inmigración, pues no saben qué decir, están bien preocupados. No sé qué implica, cómo afectar sus clientes. So, lo seguro que nada es seguro. So, si tienen preguntas, necesitas seguir hablando con su abogado y estar pendiente de este póliza de que anunció la administración Trump la semana pasada, que para los que buscan su tarjeta verde Green Card, que tienen que aplicar por el Green Card desde sus países donde ellos nacieron. So, no sé qué va a pasar con todo eso. También ahorita, por eso les digo, tiene que estar muy cuidadoso con su cuenta de cheques. Tienes que checarlo y revisarlo. Yo chequeo, reviso la mía. Ha perdido 3-4 veces por semana. Lo abro para ver que no tengo mucho dinero, pero también asegurando que lo poquito que tengo, que no me lo quitan. Y el famoso actor Johnny Depp ni cuenta dio que habían sacado de su cuenta $650,000. Ahorita les digo cómo lo hicieron. Pero no importa, estos hackers roban billones de dólares anualmente. He dicho y sigo diciendo, a mí me pasa como una o dos veces por semana que me mandan que es AT&T, que es Netflix, que es el banco, que es otro, que clique aquí. No, don't do it. No cliquean ni abren nada. Eso estás dejando a ellos entrar y tener acceso a toda su información. Si no tiene dinero para que te pueden robar, pero pueden robar tu identidad y usar tu identidad de sacar tarjetas o otras cosas, no sé eso. Tienen que tener mucho cuidado. Yo ahorita regreso, vamos con estos comerciales, después ahorita con la pregunta de la mañana, hoy que es jueves, regalamos un certificado con un valor de $20 para Taquería La Patrona. 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Lunes, miércoles y viernes, hot dogs, etc. Como dice Arnold Schwarzenegger, I'll be back.
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0: 40 AM, Chomorra de Alegría, la preferida. 7:34, faltan 26 minutos para las 8. Día de hoy muy agradable, mucha precaución en las carreteras. Vamos con la pregunta de la mañana. Recuérdenme, lo contesten correctamente. Cada martes y jueves regalamos certificado para Taquería La Patrona. 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Es un certificado con un valor de $20. Recordando la pregunta el día de ayer, o sea, yesterday. Dice que científicos estudiando la inteligencia artificial y la gente joven, dice que inteligencia artificial está haciendo esto a la generación Z, que son 18 años y menores, están afectando en esta manera. ¿De qué manera? Haciéndolos they're making them dumber. I don't know how you say dumb in Spanish. Mensos? No, that's not a nice word, Carolina. It's making them menos inteligentes, porque la generación Z, que son 18 años y menores, están dependiendo demasiado en la tecnología y ahora en inteligencia artificial para que piensen por ellos. Y eso no le están ayudando a ellos a desarrollar su mente y a aprender y hacerse ellos inteligentes sin que tener que depender en la tecnología. Hay muchos que no pueden hacer sus números, they can't add up, they can't do math, sus matemáticas, no recuerdan teléfonos, no saben buscar cosas, quieren que inteligencia artificial hacen todo para ellos y pues están perjudicando a su mente. It's making them dumber. Es algo que pues como estuvo platicando, que recuerden que pudimos recordar el teléfono, el número de teléfono de todo el mundo, de todas las tiendas, de todo. Y hoy en día está todo preprogramado y no sabemos. ¿Qué es el número de mi tía? No sé, mija, pues ahí está, nomás pongo aquí tía y lo plano y me lo llamo. ¿Pero qué es el número, mamá? No sé. Cuando antes sí sabíamos. La pregunta de hoy se trata, solamente hay dos países en todo el mundo, nomás hay dos países en todo el mundo que no tienen que lidiar con esto. Es algo que no nos gusta para nada. There's only two countries on earth that don't have to deal with these. No tienen que lidiar con estos. Que pues no nos gusta para nada. ¿De qué se trata? They don't have to deal with what. There are only two countries on earth that don't have to deal with these. Solamente hay dos países en todo el mundo que no tienen que batallar, enfrentar, lidiar con estos. ¿De qué se trata? 776-5826-776-5826. Dedicaciones de cumpleaños, me llaman en 15 minutes. Ya que recuerden, les regalo certificado para Taquería La Patrona con un valor de $20. Good morning, buenos días. ¿A usted la respuesta?
1: Son los semáforos.
0: Excelente respuesta, pero no son semáforos. Cuando fui para Honduras, cuando tomé el crucero, pues bajamos el barco para ir al pueblo. No tienen semáforos, no tienen altos, no tienen nada. Y hay unos que no tienen ni claxon, nomás puro gritería. No, hombre, qué bárbaros. Good morning, buenos días. ¿A usted la respuesta?
2: Sí, Carolina, con aseguranza médica, servicio médico.
0: Buena respuesta también, pero tampoco. Good morning, buenos días. ¿A usted la respuesta?
3: ¿Serían las taxas?
0: Excelente respuesta. Qué padre, pero tampoco. Good morning, buenos días. ¿Sabe usted la respuesta?
3: Crimen.
0: ¿Crimen? Sí. También buena respuesta, pero tampoco. Solamente dos países en todo el mundo. Aquí en Texas, no, hombre. No. Batallamos mucho. Y yo creo más para el sur del país, pero nomás dos países en todo el mundo no tienen que lidiar con estos. ¿De qué se trata? Good morning, buenos días. ¿Sabe usted la respuesta?
1: El tráfico.
0: También buena respuesta, pero tampoco. Se fue la llamada. Y pues también no nos gustamos la temporada que tenemos que lidiar con esto. Pero todo el mundo batalla con esto, menos dos países. Ahorita les digo qué dos países. Good morning, buenos días. ¿Sabe usted la respuesta?
4: Moscos.
0: ¿Cómo?
4: Moscos.
0: Todavía no te escucho claro.
4: Moscos.
0: Flies. Flies like how you say moscos?
4: Yeah, mosquitoes.
0: Oh, zancudos.
4: Yeah.
0: Okay, I said moscos. I said, what's a mosco? I think a mosco is a fly, and then you say mosquitos for zancudos, mosquitoes. So you're saying there's only two countries in the whole wide earth that don't have to deal with what was your answer again?
4: Flies.
0: No.
4: Mosquitoes, I guess.
0: Are you sure?
4: Yes, ma'am.
0: Which one, flies or mosquitoes?
4: Mosquitoes.
0: Felicidades, esa es la respuesta correcta. Que hay dos países en todo el mundo que no tienen que lidiar con zancudos, con mosquitos. Esos países son Iceland, para el norte, y el otro son las Islas Faroe. Las Islas Faroe. Yo nunca escuchó de ese país, Faroe Islands. But these are the two countries that they do not have to deal with mosquitoes. That's Iceland and the Faroe Islands. Pero everywhere else, en todas partes del mundo, hay zancudos, mosquitos, que pues, you know, we're always fighting them off. There's little ones, big ones, them big dragonfly ones. In Texas, we got them big dragonfly ones. You just won a $20 gift certificate to Taqueria La Patrona. Have you ever been out there?
4: No, ma'am.
0: You're going to love it. It's so good. It's right there on Briarcrest at that four-way stoplight. You turn to the right to go to Target. You're going to go to the left in the corner. 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
2: ¿Qué tal? ¿Cómo les va? Mi nombre es Juan Arango y estas son las noticias de la hora. El gobierno de Estados Unidos ya devolvió 20.600 millones de dólares en aranceles tras el fallo de la Corte Suprema. Una mujer de Pensilvania es acusada de dejar morir a su bebé tras abandonarla en un campo antes de irse a trabajar. El gobierno de Estados Unidos ha devuelto ya 20.600 millones de dólares en aranceles e importadores luego del fallo de la Corte Suprema que en febrero anuló las tarifas impuestas por el presidente Donald Trump bajo la Ley de Poderes Económicos de Emergencia Internacional, conocido como el IEEPA. La información fue revelada en documentos judiciales presentados ante el Tribunal de Comercio Internacional, donde la Agencia de Aduanas y Protección Fronteriza confirmó que los reembolsos representan apenas la primera parte de un proceso que podría alcanzar los 85 mil millones de dólares en total. Brendan Lord, director ejecutivo de programas de comercio de la CBP, explicó que la cifra ya entregada incluye tanto el monto original de los aranceles como los intereses acumulados, aunque no detalló cuánto corresponde a cada categoría. Los documentos también corrigieron una cifra divulgada previamente por funcionarios de comercio. Hace dos semanas se había informado que existían más de 35.500 millones de dólares en solicitudes de devoluciones pendientes, pero ahora las autoridades reconocieron que ese cálculo estaba inflado por un error en la consulta de datos utilizada para estimar el total. Según la nueva presentación judicial, el monto real pendiente ronda los 25 mil millones de dólares. 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
2: La selección nacional de Costa Rica atraviesa una fuerte crisis disciplinaria antes de enfrentar a Colombia e Inglaterra en sus próximos partidos amistosos. La Fedefut confirmó la salida de Alejandro Brand, Kenneth Vargas y Warren Madrigal tras una situación extradeportiva que obligó al técnico Fernando Batista a tomar decisiones drásticas. Batista dejó claro que mantendrá mano dura y disciplina total dentro del grupo, sin importar el rival ni el momento. Soy Juan Rango y estas fueron las noticias de la hora.
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Let me give you some tea, dramas. Ya se me estaba pasando. En la mañana que venía yo para el trabajo, pues vengo por la carretera 6, vivo al norte y luego agarro el bypass y vengo por el 6. Y pasando, entrando, pues viene un camión, tanker trailer, esos camiones que el tanque es plateado, big old silver y está redondo. Y iba recio y que se me pasa y luego yo entro yo a la carretera atrás de él, pero noté que como estaba manejando a las orillas, como si estaba durmiendo, iba recio y puse mis highlights, los focos grandes para ver si le tomaba la atención y que se enfrenaba un poco o que, porque en mi opinión, yo creo que estaba durmiendo. So, lo seguí y nunca podía ver bien las placas porque iba recio y no quería acercarme tanto. Y, pero hablé a non-emergency, called the non-emergency number y reporté porque él iba rumbo al College Station y pues ya sabe que allá las callitas ahí están más angostitos con todas las barandales de cemento que han puesto. Y pues ni lo mande Dios y ese mira. Nomás estoy hablando para reportar que parece que hay un trailero que va manejando dormido porque lo seguí porque como estaba enfrente de mí y me faltaba como una milla para llegar a mi salida para venir al trabajo, no, este señor anda durmiendo porque iba para la izquierda, iba para la derecha, iba para la izquierda, iba recio, hace no hacer y como traté de agarrarle atención cuando pones los highlights, pues luego si están dando cuenta, pues ellos se enfrenan un poco, ¿no? No, el señor iba igual y luego por la, saliendo de la carretera, pegando las orillas, y hace no hay que reportarlo porque ni lo mande Dios que está en un accidente. Hace OMG, OMG, so siempre tienes que tener mucha precaución y mis respetos a los traileros que pues tienen que aguantar a veces para llegar al horario que tienen que llegar y pues tratan, dice que es peor manejar con mucho sueño de que borracho. No estoy diciendo que lo haces, también es muy mal manejar borracho abajo la influencia, pero eso de tratar de manejar cuando tienes sueño es súper, súper, súper peligroso. Así empecé mi mañana. Y hace, salvarle la vida de él o alguien más, porque lo que me preocupaba es que ya entrando al bypass ahí en College Station, pues ya sabe, hay más construcción y luego como se están más angostitos y así como él ya estaba saliendo de la carretera. So, ojalá que paró el señor y que se pude descansar un poco. Les dije hace ratito que Johnny Depp ni cuenta dio de que estaban sacando dinero de su cuenta bancaria. Le sacaron $650,000. Dice que era fraude. Alguien había robado detalles de su tarjeta de crédito y que estaba sacando dinero en rachitas. Dice que investigadores dieron cuenta que hizo más de 300 compras, comprando en línea, rentando hoteles. Dice, encontraron que el que estaba abusando de esta cuenta era un muchacho de 27 años de Jordania en Budapest. Dice que lo arrestaron y podían rastrear a toda la actividad a través del IP address.
Dice que the money was reportedly drained over nearly... que ya tenía dos años sacando dinero de la cuenta. Debs bank flagged anything suspicious is worth hundreds of millions of dollars and the purchases were all small. Dice que el banco llevó 2 años de dar cuenta, pero que la cuenta de Johnny Depp tiene millones de dólares y que ese muchacho en 2 años estaba haciendo compras chicos y pues no se notaba, pero por fin alguien allí encontró las transacciones, le hablaron, alguien se sospechó y dieron con el culpable. So, wow. Mm. I said, anyways, pero Johnny Depp debe estar enojado porque él debe tener personas revisando su cuenta, o él mismo, alguien que dice, Johnny Depp, señor Depp, ¿qué son sus compras para este mes o esta semana? Y compararlo, por aquí está diciendo que compraste esto y eso. No, así los pescan luego. 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Y luego tumbamos, arrancamos para Purdy Mazda de 3 a 5. También pueden registrar allí y pueden también ganar otro par de boletos y lo vamos a sacar también durante ese control. La semana que entra empezamos a mandar textos o a través de su correo electrónico, lo que usted prefiere, con el link para que pueden bajar sus boletos. La llamada 1, 2 y 3. Vamos a la línea.

donde tengan sus llamadas telefónicas. Ya registramos a Olivia Cruz, Marta Martínez y Alma Garza. Olivia Cruz, Marta Martínez, Alma Garza. Entra al sorteo a ganar par de boletos. Argentina contra Honduras. El partido al sábado 6 de junio. Empieza a las 7 de la tarde. 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Suerte.

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Happy birthday! Oh, happy birthday! Happy birthday to you! Felicidades, todos cumpliendo años. Hoy jueves, el día 28 de mayo. Todos que se llaman Germán, Emilio y Felipe, día de su santo. Vamos a felicitar, registrar todos los nombres que hemos recibido para el día de hoy, en donde el ganador o la ganadora va a ganar un certificado para que comen riquísimos ahí en Taquería Don Polo en Hearn. 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Queremos felicitar y registrar a mi ahijada Alma Soto. Cumple años el día de hoy de parte de sus padrinos, familia Benavides, diciéndole a ella que cumpla muchos más. También para ella, para Alma Soto,
de manteles largos de parte de sus papás, también de toda la familia. Que Diosito Santo la sigue bendiciendo, que cumpla muchos más y la quieren mucho, mucho, mucho. Alma Soto, happy birthday. A Luis Gerardo González también cumple años el día de hoy, de parte de su esposa, sus hijos, su papá, también de sus hermanas, tíos y tías, primos y primas, sobrinos, cuñados, pues toda la familia, ya que lo quieren mucho, mucho, mucho. A Luis Gerardo González, happy birthday. Para el primo Roger Villanueva, Custom Capital Tiles, felicidades from your wife and kids, all your family and friends, and all your employees at Custom Capital Tiles. Roger Villanueva, happy birthday. Para Carlitos Hernández, cumple 13 años el día de hoy, que cumpla muchos más, de parte de su mamá, su papá, sus hermanos, ya que lo quieren mucho, mucho, mucho. Carlitos Hernández, happy birthday. Armando García también cumple años el día de hoy, de parte de sus papás, Polo y Elba, de su hermano Ángel, de sus hijos, pues toda la familia que lo quieren mucho, mucho, mucho. Armando García, felicidades, happy birthday. Para Leslie Carmona, que también se encuentra celebrando el día de hoy su happy birthday to you. Cumple 18 años el día de hoy de parte de su mamá Oli, su papá Leo, a su hermano Cristian, que el día de hoy la pase feliz y contenta, que cumpla muchos más y la quieren mucho, mucho, mucho. Leslie Carmona, happy birthday. Norma Palacios también cumple años el día de today, o sea, hoy, de parte de sus padres, su hermana, su hermano, pues toda la familia. Que Diosito Santo la sigue bendiciendo, que cumpla muchos más y la quieren mucho, mucho, mucho. Norma Palacios, happy birthday. Vamos a ver quién gana el certificado para Taquería Don Polo, allí en Hearn. El ganador o la ganadora es Armando García. Armando García es el ganador del certificado de Taquería Don Polo en Hearn. Volvemos a registrarlo mañana con los demás ganadores para ver quién de pilón va a ganar buquete de globos de cumpleaños de Castillo Dora, certificado de la Norteñita y otro certificado Taquería Don Polo. Viene de parte de sus papás, Polo y Elba, hermano Ángel y de sus hijos. Pueden pasar lunes a viernes entre las 8:30 de la mañana, 5 de la tarde. Estamos en el 1240 calle Vía María Leste, al cruzar la calle y la escuela Collegiate. Tienen 10 días para levantar sus premios. No hay prisa si no puedes venir el día de hoy. Ahora vamos con las mañanitas para todos cumpliendo años hoy, jueves 28 de mayo. Todos que se llaman Germán, Emilio y Felipe, día de su santo. Que el día de hoy lo pasen felices, contentos y sobre todo que cumplan muchos, muchos, muchos, pero muchísimas más.

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2: ¿Qué tal? ¿Cómo les va? Mi nombre es Juan Arango y estas son las noticias de la hora. Reportan 9 desaparecidos tras la ruptura del tanque de la fábrica de papel de Washington y las autoridades dicen que no hay esperanza de supervivientes. Fiscales de Nueva York y Nueva Jersey investigan a la FIFA por venta de boletos del Mundial 2026. Una segunda persona que resulta herida tras la ruptura de un enorme tanque químico en una fábrica de papel del estado de Washington falleció este miércoles, elevando a 11 el número presunto de muertos en uno de los accidentes laborales más mortíferos registrados en Estados Unidos en los últimos años. Las autoridades informaron que 9 trabajadores continúan desaparecidos luego de la explosión ocurrida el martes en la planta Nippon Dynawave Packaging Company, ubicada en la ciudad de Longview. Además, otras 8 personas resultaron heridas, incluido un bombero que fue tratado y dado de alta de unos Dynawave Packaging Company, ubicada en la ciudad de Longview. Además, otras 8 personas resultaron heridas, incluido un bombero que fue tratado y dado de alta de un hospital local. Los equipos de emergencia suspendieron temporalmente las labores de búsqueda por razones de seguridad, aunque se preparaban para remontarlas este miércoles. Sin embargo, las autoridades admitieron que ya no tienen esperanzas de encontrar sobrevivientes entre los desaparecidos. De confirmarse las 11 muertes, el desastre sería uno de los accidentes industriales más graves en Estados Unidos en décadas. La tragedia se suma a otros episodios recientes, como la explosión de una planta de explosivos en Tennessee, que dejó 16 muertos el año pasado, el incendio de una planta de fertilizantes en Texas en 2013, que mató a 14 personas, y la explosión de la plataforma petrolera Deepwater. Estos minutos se centran.
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2: La selección de Países Bajos presentó su lista de 26 jugadores para la Copa del Mundo. Ronald Koeman convocó a Memphis Depay, ya recuperado con Corinthians, además de Jurrien Timber, pese a que continúa lesionado y sin jugar desde marzo con Arsenal. También aparece Justin Kluivert. Entre las ausencias más importantes destacan Jeremy Frimpong y Lars-Harald Tatroida. Holanda debutará el 14 de junio frente a Japón en el Grupo F, antes de enfrentar a Suecia y Túnez. Soy Juan Arango y estas fueron las noticias de la hora.
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0: 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Somos Radio Alegría, la preferida, 9:09 de la mañana. Hoy jueves, retro jueves, throwback Thursday. Pues un placer tener aquí en cabina nuestra querida amiga Katina. Good morning.
1: Buenos días, Carolina. Un placer estar de vuelta aquí con ustedes.
0: Sí, no, pues te hemos extrañado. Así, pues, ¿qué pasaría? Yo creo que debe estar por unas vacaciones por ahí o algo.
1: Pues sí, por ahí me fui.
0: No, está bien. Lo mereces.
1: Pues gracias. Sí, no, aquí a contarles las cosas de que van a pasar con la biblioteca George Bush. Tenemos una celebración el 12 de junio de 11 de la mañana a 2 de la tarde. Es una celebración pequeñita, va a haber pastel y todo, porque tanto el presidente Bush como su esposa eran de junio, cumplían años en junio. Entonces, quieren celebrar, verá, sus cumpleaños, y va a haber unas personas leyendo libros, un poco de pastel y algunas otras cositas para hacerlo divertido. No creo que nadie va a saltar de un avión como la vez pasada o hace 2 años que fue.
0: Un año fue uno de sus nietos, ¿no?
1: Sí.
0: Yo me recuerdo viendo que en honor de su abuelo.
1: Exacto. Ay, no. Fue para cuando cumplió los 100.
0: Sí, yo me recuerdo ya.
1: Sí, y creo que este año cumple 102. Wow. Entonces, cumpliría, ¿verdad?
0: Que en paz descanse.
1: Que en paz descanse, exacto. Y la otra cosa es que viene una exhibición muy especial que va a empezar el 30 de junio y va a estar presente por como un año, hasta el 16 de mayo del 2027. Y se llama E Pluribus Unum, que celebra la experiencia americana. Porque como vamos a cumplir 250 años de ser país, entonces quieren hacerlo sí, a lo grande, ¿verdad?
0: Seguro que sí.
1: Exacto. Entonces, esta exhibición tiene objetos y memorabilia de la experiencia americana, que incluye música, comida, arte, recreación, símbolos de la nación, y todo eso va a estar presente empezando el 30 de junio, porque ahorita la están preparando, ¿verdad? Para que esté presente el 4 de julio 2026 hasta mayo 16.
0: Van a aventar la casa por la puerta.
1: Oh, sí, eso mero. Y siempre pueden ir a la página del internet, se llama bush41.org, eso es bush41.org, porque fue el presidente número 41. Y cuando van a esa página, a mano derecha, en la parte de arribita, hay una cajita con 3 líneas, ese es el menú, porque la han cambiado un poquito. Antes aparecían los eventos en la página principal, pero ahora hay que ir a esa cajita a mano derecha y sale el menú, y uno busca eventos, y entonces piden que si van a querer ir, se apunten, no porque cueste nada, sino porque les gusta ver, ok, ¿cuántos van a venir? ¿Cuánto tenemos que ordenar de esto o lo otro? ¿Cuánto espacio tenemos que tener? Por eso piden que se apunten si quieren venir. Pero los eventos son gratis, y por supuesto siempre está el museo a disposición. Tienen un tour en español. Si se va a este sitio del internet y baja el archivo auditivo, y entonces si tienen visitas de otros países que tal vez no hablan muy bien el inglés, pueden ahí leerse o escuchar en español la información. También al ladito del museo, recuerden que está gratis también la entrada para ver la locomotora. La mera, mera locomotora que lo trajo sin motor, ¿verdad?
0: Sí,
1: porque
0: sí, pesa
1: un quintal esa cosa. Y el helicóptero que antes lo llevaba como Marine One,
0: sí,
1: especial.
0: Sí.
1: Y un restaurante pequeño y baños fabulosos, siempre bien limpios, sí, y grandotes y con aire acondicionado.
0: Ay,
1: y toda
0: sí,
1: la cosa.
0: No, qué bueno. Pues con todo lo que está sucediendo con la gasolina, pues hay muchas personas que no pueden... O no voy a decir que no quieren, todos queremos, pero que por esa razón que van a quedar aquí localmente, pues ahí está la biblioteca.
1: Exacto.
0: Hay personas que toman vacaciones de otros estados para venir para acá.

0: ir a esta biblioteca cuando lo tenemos aquí en casa.
1: Exactamente, sí.
0: Y diariamente pueden ir, you know, un día y dedican a un parte, y luego el siguiente día regresen al otro parte, y ahí, así, pues, puede pasar de una semana conociendo bien lo que es la biblioteca, que muchas millones de personas vienen de otros países también para conocer.
1: Exactamente. Entonces, inclusive pudieran comprar el boleto. Eso sí, sí se paga por el boleto, pero no es un costo muy grandote. No. Pagan por el boleto en la mañana, miran parte, van al almuerzo, regresan, miran la otra parte y ya pasaron un día aprendiendo cosas, especialmente los chicos que están como en la secundaria, así es, aprendiendo cosas de la historia americana. Necesitan ver que, oh, esto es lo que me estaba diciendo la maestra, o tal cosa mencionaron en clase, y leo un cachito más y ya ven que, pues,
0: no, está
1: la
0: bien,
1: historia.
0: Está muy bien. Está muy
1: en
0: bien.
1: Nuestro propio, ¿cómo le dice? Backyard, patio de atrás.
0: Sí, aquí en nuestra casa, aquí está nuestra yarda de atrás, aquí en la casa.
1: So, exacto.
0: Es una opción excelente.
1: Exacto, y también cuando se está poniendo bien bonito el jardín con las rosas ahí atrás, fotos de quinceañera, es un excelente lugar para venir a...
0: Sí, para hacer eso, ¿tienen que pedir permiso o nomás que lleguen allí?
1: No, que lleguen ahí...
0: Nomás que no destruyen ni pisen los rosas ni nada de eso, nomás que al respetar,
1: sí.
0: Y ahí pueden tomar fotos.
1: Sí, porque la parte de afuera es completamente gratis, accesible al público, solo pues que cuiden el sitio y...
0: Exactamente.
1: Sí, eso
0: pues me da mucho gusto y pues si Dios quiere en 2 semanas nos vemos y luego seguimos platicando de que ahí viene lo que es 4 de julio y yo imagino que acá en la biblioteca va a tener muchas celebraciones.
1: Imagino que le tendré mucha noticia.
0: Sí, más que uno, dos, tres cuetes, va a haber mucho más.
1: Yo diría que sí.
0: Bueno, muchísimas gracias.
1: Igualmente.

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al 100.1 FM 1240 AM, somos Radio Alegría en la preferida, 9:24, a 9:24, a las 10 después de las noticias, muy gustado programa La Pulga. 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Ellos están allí cuando los necesiten. Les dije tempranito que hoy es el Día Nacional del Hamburguesa, el Hamburger, National Hamburger Day. Dice aquí en los United, nosotros comemos como 55 billones de hamburguesas al año. Dice que por lo normal una persona coma 3 hamburguesas por a la semana. On average, a person eats about 3 hamburgers a week. Hay unos que coman 3 hamburguesas en una sentada. No voy a decir nombres. I ain't gonna throw nobody under the bus. But 55 billion burgers a year, 3 burgers a week, or if you're one of my family members, 3 burgers en una sentada. Pero los hamburguesas, I mean, tan riquísimos. Les platiqué la semana pasada de la Panchita, mi nieta más chiquita, que she likes the hamburger, just the meat, the cheese and the bread. Es muy raro que conoces una niña o un niño en general que no le gusta el catsup, que no le gusta el aderezo ranch, nada. Y I said, let me touch your forehead. Déjame, ¿tienes calentura o qué? ¿Cómo que no, grandma? No, pero sí, el pan tiene que estar bien suave, bien soft. Y nomás quiere el pan, la carnita y la rebanada de queso y that's it. That's it, no hombre. Pero hamburguesas, qué ricos. Y ayer estábamos hablando de las hamburguesas mexicanas que lleva rajas de jalapeño, aguacate, jamón y todo. No hombre, qué rico. Vamos a ver, tienen fiestas, they've got plastic surgery parties, que es toda la moda, cuando empezaron esos gender release parties, hay mucha gente en favor, otros que están en contra, hay muchos que nomás quieren esperar hasta que ya se alivia para ver si es niño o niña, pero ahora lo que está de moda es mucha gente joven están teniendo procedimientos cosméticas para sus boobies, sus narices y otras partes de sus cuerpos, de sus oídos, y que tienen fiestas para celebrarlo con fotos de antes y después. Básicamente lo que están diciendo que quieren festejar por cualquier cosa. Always looking for a reason to have a party. Plastic surgery parties. No se olviden sus chanclas. Hay unos chanclas que se doblan, que son suficientes que puedes echarlos como en la bolsa de su pantalón o en tu portamonero, en tu bolsa. Dice que ya está cerca las vacaciones. Y que muchas personas no se llevan chanclitas, nomás tenis, y luego quieren andar descalzos, pero llevan sus chanclitas. Llevan sus chanclitas. Take your flip-flops, your chanclas. Les dije también hace ratito, do you eat the same lunch every day? ¿Usted consuma el mismo lunch diariamente? Pues dice que unos científicos que estudiaron personas que comen diariamente lo mismo, actualmente es algo inteligente, especialmente si estás tratando de comer más saludable y simplificar tu rutina. Dice que si comas lo mismo diariamente, ya no tienes que estresarte y en decisiones, y es cierto. Hasta te quita el hambre porque no sabes qué comer. Si ya sabes que pues mañana va a comer tu sándwich o ya sabes lo que es tu rutina, es menos estresante. También no pierdes energía tratando de saber lo que vas a comer. Expertos
Dice que go to healthy lunch, que un lonchecito rápido te puede ayudar hasta perder libras. So, es muy bueno de que, no hay nada mal en comer lo mismo diariamente, pero que sea algo saludable, ¿eh? Algo saludable. También vamos a ver Pokémon, que empezó hace 30 años atrás, es un negocio billonaria. Dice, empezó en 1996 y no ha bajado de ser popular. Hemos hablado donde gente ha pagado muy buen billete para colectar ciertas cartas. El año pasado, dice la compañía que hace Pokémon Cards, imprimieron 10 billones de tarjetas Pokémon, nomás en el año pasado. That means more Pokémon Cards were printed than there are human beings on the earth. Que imprimieron más tarjetas de Pokémon de gente que vive en la planeta Tierra. La población de la planeta Tierra es 8.3 billones y hicieron más tarjetas de Pokémon que de gente que es humana que está aquí en la planeta Tierra. So, muy popular y algo que sigue siendo popular a los seguidores y los fans de Pokémon. También dice que en un nuevo estudio, 60% de los adultos dicen que deben legalizar marihuana para uso medical y recreacional. Yo soy de una de esas personas, no uso, don't get me wrong, I ain't got glaucoma, I don't use that cigweed. Hay personas que sí les ayuda. Y como les dije, si legalizan todo, pueden controlar todo, pueden taxear todo y pueden hacer dinero para ayudar a los que están adictos y también monitorear el uso, digo yo. Pero cada cabeza es un mundo. Cada cabeza es un mundo. I think I need to run for president. También les dije que famosos, pues con sus millones, ya están invirtiendo y comprando acciones en otros equipos de deportes. Dice que Travis Kelce, el esposo de la Tay Tay, dice acaba de comprar acciones en dos equipos, the Cleveland Cavaliers and the Guardians. Ahora es un dueño chico, pero tiene intereses. LeBron James compró acciones en the Boston Red Sox, el equipo de béisbol. Giannis Antetokounmpo, sepa quién es él, compró acciones con Milwaukee Brewers. Cade Cunningham también compró acciones de Texas Rangers. Tom Brady también tiene acciones en the Las Vegas Raiders. Y Patrick Mahomes is a minority owner of the Kansas City Royals. Ellos están invirtiendo su dinero comprando acciones en otros equipos. Pues qué bueno, ¿no? Qué bueno que invierten su dinero en algo que les gusta y también apoya el equipo. 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Vamos a la línea.

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12 minutos para las 10. Ahorita voy a revisar el buzón. Ya chequeé mensajes. Felicidades, Armando García, el ganador el día de hoy del sorteo de cumpleaños. Recuerden que mañana vamos a sacar un par de boletos para el juego entre Argentina y Honduras. 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Sábado, en Stevens Furniture, gran control remoto de 12 del mediodía a 2 de la tarde. Pueden pasar a registrar y allí durante ese control también vamos a sacar a ganador de otro par de boletos. Tumbamos y nos arrancamos a Purdy Mazda de 3 a 5. También pueden registrar allí y durante ese control también vamos a sacar otro par de boletos a otro ganador. So, tenemos bastantes boletos que estamos regalando para este super juego, este partido entre Argentina y Honduras, sábado 6 de junio, allí en Caulfield. Hoy tenemos un control remoto de 5 a 7 de la tarde a beneficio de la familia de Cherie Ayala, quien paz descanse. Falleció de 39 años, le sobrevive sus hijos Lorena, Alex, Evelyn y Mia. Pueden donar directamente a la Casa Funeral Treviño Smith. También pueden pasar durante el control remoto $1, 5, 10, 20, lo que usted puede donar. Sus hijos están muy agradecidos. También hablan su hija Lorena, si quieren donar personalmente a ella, al 979-895-3793 o con April 979-337-9225. Hoy por ellos, quizás mañana para nosotros. Yo regreso después de las noticias con su muy gustado programa La Pulga.

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2: ¿Qué tal? ¿Cómo les va? Mi nombre es Juan Arango y estas son las noticias de la hora. Fiscales de Nueva York y Nueva Jersey investigan a la FIFA por la venta de boletos del Mundial 2026. Bolivia cumple 22 días de bloqueos y protestas mientras el gobierno intenta frenar la crisis con una mesa de diálogo. La fiscal general de Nueva Jersey, Jennifer Davenport, y la fiscal general de Nueva York, Letitia James, anunciaron el miércoles el inicio de una investigación sobre las prácticas de venta de entradas de la FIFA para la próxima Copa del Mundo. La investigación surge tras reportes de prensa que señalan que algunos aficionados habrían sido engañados sobre la ubicación real de los asientos adquiridos y que las políticas de venta de la FIFA podrían haber contribuido a una sensación de falsa escasez, elevando considerablemente los precios de las entradas. Ambas fiscales generales enviaron citaciones formales a la FIFA solicitando información detallada sobre el sistema de venta de boletos, especialmente para los 8 partidos del Mundial que se disputará en Nueva Jersey, incluida la final programada para el 19 de julio en el estadio MetLife. Ser honesto sobre la venta de entradas no es complicado. Sin embargo, la FIFA ha convertido la compra de boletos para la Copa del Mundo en una situación de confusión, falsa escasez y precios increíblemente altos, afirmó Davenport, quien aseguró que la investigación buscará proteger a consumidores y trabajadores afectados. Por su parte, James señaló que los aficionados llevan años esperando la llegada del Mundial y merecen una oportunidad justa de conseguir entradas asequibles. Estos minutos 60.
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2: Antonio "El Turco" Mohamed aseguró que está cerca de cumplir uno de sus grandes objetivos como entrenador, ganar la CONCACAF Champions Cup con Toluca. Antes de disputar la final frente a Tigres, Mohamed confesó que todavía tiene pendiente conquistar la CONCACAF y también una Copa Libertadores. El técnico argentino afirmó que mantiene paciencia y confianza en que los títulos llegarán mientras siga haciendo bien las cosas con los Diablos Rojos. Toluca buscará levantar el trofeo este sábado, una final que promete mucha intensidad. Soy Juan Rango y estas fueron las noticias de la hora.
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Así, mis amigos, hola, ¿qué tal? Good morning, buenos días con ustedes de nuevo, su amiga servidora Dulce Carolina. Muy gustada para la pulga, pero hoy jueves, retro jueves, throwback Thursday, 28 de mayo de este año 2026. 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Vamos ahorita con las reglas. Mientras tanto, buscan pluma, lápiz, hoja de papel. Ahorita vamos a la línea telefónica. Ya revisamos el buzón, ya checamos mensajes. No se permite vender

0: armas, comida ni veneno. No pueden vender, regalar, solicitar fórmula de bebé, cualquier otra cosa que usted recibe gratis del gobierno federal. La venta, renta de casas, trailers, departamentos, terrenos, tiene que enviarlo por escrito. Nosotros encargamos de leerlos aquí en cabina. No más que 2 carros, trocas, no más que 2 vehículos en total. Por llamada, por notita, no más que 2 veces por semana, la misma persona con la misma notita. Que sean 4 cosas o menos. No quiero que me dan una lista de muchas cosas, ya que no más que 2 cosas en 4 cosas o menos, por notita, por llamada. Si usted quiere anunciar su negocio, su business aquí en Radio Alegría, programa La Pulga, a que llamen la oficina al 979-776-1240 y les pueden pasar a un vendedor que habla en inglés o en español. Brazos Valley Communications y Radio Alegría no somos responsables de fraude, engaños o cualquier acto de agresión por parte de todos participando con este programa La Pulga. Todos participando con este programa La Pulga son responsables de asegurar la compra, venta, intercambio de lo que se anuncie. También toman completamente responsabilidad por dar su número de teléfono, dirección y a quien permite usted en su casa, su propiedad. Hay más gente buena que mala, pero por toda esa gente mala, y hay muchos, pues ya saben, cruz, cruz, cruz, cruz, cruz. Aquí tengo mi tablero, hoja de papel, mi pluma. Vamos a la línea con las primeras llamadas. Vamos a ver aquí. Good morning, buenos días, programa La Pulga, estamos al aire.
1: Yes, ma'am. I have a single-wide mobile home that I want to get rid of.
0: You've got it for sale?
1: Yes, ma'am. I'm asking $12,000 or best offer.
0: Okay, hang on. $12,000, a single-wide mobile home. Okay.
1: Yes, ma'am. The thing about it is you have to get some permits pulled by the city of Bryan, and I just don't have that kind of money to... be pulling permits for some stuff that needs to be fixed at the center.
0: Okay, and if they buy it, do they have to move it?
1: No, it's they can just leave it there on the trailer park.
0: Okay, it's already set up in a trailer park. Okay,
1: they can leave it there, and then they won't have to pay
0: lot
1: for
0: fee?
1: The lot. They don't have to pay for the lot rent until they fix the trailer up.
0: Okay.
1: Yeah, it's a little stuff that needs to be done before somebody moves in, actually, in the trailer. But I just don't have the money to fix it or anything like that, so that's why I'm selling it.
0: It's a fixer-upper.
1: It's a little fixer-upper. It's not too bad. You know, it just, you know how the city of Bryan is real strict on all kinds of stuff nowadays.
0: Okay.
1: And it's trying to get it up to date. But if somebody's interested, they could call me at 979.
0: Okay.
1: 639-2988.
0: 639-2988.
1: Yes, ma'am.
0: All right, you have a good day.
1: You too. Bye.
0: Okay, la primera llamada vende una casa móvil. Dice que quiere $12,000. Ya está sentado en un parque de trailers. Lo vende porque necesitan sacar permisos de la ciudad de Bryan porque necesita un poco de arreglo. Para más información, que lo llamen al 979 el área, 979 el área. 639-2988, 639-2988, 639-2988 con la área 979, y no tiene que pagar la renta en el lote hasta que ya arreglan las cosas que necesitan estar arreglados. He's got a single wide mobile home for sale. It's a fixer upper. He's asking $12,000. It's already set up in a trailer park. He's selling it because he doesn't want to pull the permits to have it fixed. It needs a little fixing. And you don't have to pay the lot rent until it does get fixed. 979 area code, 979 area code, 639-2988, 639-2988, 639-2988. Good morning, buenos días, Brahma La Pulga, estamos al aire.
2: Buenos días, señora Carolina.
0: Buenos días.
2: Nada más quería ver si me hacía favor de anunciarme unos animalitos que estoy vendiendo.
0: Vende, okay, unos animalitos.
2: Estoy vendiendo, si a alguien le gustan los gansos africanos.
0: Vende usted gansos
2: africanos,
0: africanos, okay.
2: son color chocolate. Y tengo dos machos a la venta y tengo una tercia de bebés que tuvieron. Son dos hembritas y un macho, ya tienen 2 meses pasaditos.
0: So tiene 2 machos grandes y luego unos bebés.
2: Sí, de 2 meses y medio más o menos.
0: Okay.
2: Y ya están criados, ya están grandes. Y si a alguien le interesa, me puede hablar al 979-450-8597.
0: 450-8597, el área 979.
2: Así es.
0: Okay.
2: Es todo.
0: Que tenga buen día.
2: Gracias.
0: Él nos llama, que vende unos animalitos, tiene unos gansos africanos color chocolate, tiene 2 machos adultos, también tiene unos bebés que tienen como 2 meses y medio, unas hembras y otros machitos. Y pues para más información, que lo llamen al 979 el área, 979 el área, 450-8597, 450-8597, 450-8597, con la área 979. He's got some African ganso gooses. He's got some African gooses for sale, and they're chocolate in color. He's got 2 male adults, and then he's got some baby gooses that are 2.5 months old, some females and a male. You can call him at 450-8597, 450-8597, 450-8597. Good morning, buenos días, Plama La Pulga, estamos al aire.
3: Buenos días, tenemos un garage sale.
0: Okay, you've got a garage sale. When is it going to be?
3: Hoy y mañana.
0: Hoy y mañana, viernes, ¿de qué horas a qué horas?
3: De 7 a 4.
0: ¿La dirección?
3: 1408 Graham Drive.
0: 1408 calle Graham Drive. Tenemos en Bryan.
3: Tenemos un refrigerador.
0: Okay.
3: Un gabinete para trastes, a china cabinet.
0: Okay, you've got a, hang on just a second. You've got a china cabinet. Okay.
3: A fridge, 2 lamps. Coffee table, an entry table, y mucha ropa de bebé.
0: So you've got furniture and lots of baby clothes.
3: Yes.
0: Okay, anything else?
3: A little bit of everything.
0: All right.
3: Oh, there's a lot of free stuff too, diapers.
0: Free diapers. Okay, you have a great day.
3: You too, gracias.
0: Ella nos llama, venta segundo ser garage sale, venta segundo ser garage sale, hoy y mañana. Venta segundo share garage sale hoy y mañana de 7 de la mañana a 4 de la tarde en el 1408 Graham Drive en Bryan. 1408 calle Graham Drive en Bryan. Tiene un refrigerador, un gabinete para poner vasijas, 2 lámparas, tiene mesitas, muebles, mucha ropa de bebé, pues de todo un poco, todo con precio para vender, y de pilón están regalando pañales para bebé. Ok, es a... hoy y mañana de 7 a 4, 1408 calle Graham Drive en Bryan. They got a garage sale today and tomorrow. Garage sale today and tomorrow from 7 in the morning, 4 in the afternoon, 1408 Graham Drive. 1408 Graham Drive in Bryan. They've got a refrigerator, china cabinet. They've got 2 lamps. They've got end tables, entry tables. Baby clothes, just a little bit of everything, everything priced to sell. They're also giving away free diapers. That's 1408 Graham Drive in Bryan, garage sale today and tomorrow from 7 to 4. Good morning, buenos días. Prama La Pulga, estamos al aire.
4: Sí, quiero hacer un garage sale para mañana, viernes y el sábado.
0: Garage sale, y va a ser viernes y sábado. ¿De qué horas a qué horas?
4: De 8 a 1 de la tarde.
0: ¿La dirección?
4: 306 South Sterling, aquí en Bryan.
0: 306 calle South Sterling, aquí en Bryan.
4: Sí, va a tener mucha ropa de marca de a dólar.
0: Ropa de marca a dólar, sí. ¿Ok?
4: Ajá, silla eléctrica, barbecue pits, microwave.
0: Barbecue pits, yeah. Micros, pues sí. De todo un poco.
4: De todo un poco, sí, ajá. Yeah. Y also tengo un caso también, un caso de para las carnitas, chicharrones también.
0: Un caso para chicharrones.
4: Ajá. Ok. Es todo, Carolina, gracias.
0: Que tenga buen día.
4: Igualmente, gracias.
0: Venta segundo, Shea Garazio. Venta segundo, Shea Garazio. Mañana viernes y este sábado. Venta segundo, Shea Garazio. Para mañana viernes y este sábado, de 8 de la mañana hasta la 1 de la tarde. 306 South Sterling, 306 Calle South Sterling en Bryan, ropa de marca a dólar, un asador de carne, un micro, ropa, pues de todo un poco, todo con precio para vender. También vende un caso para hacer chicharrones. Es una venta segundo C. Garazio, mañana viernes y sábado de 8 a 1 de la tarde, 306 South Sterling en Bryan. They got a garage sale. 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Address is 306 South Sterling. 306 South Sterling in Bryan. 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A barbecue pit, microwave, a little bit of everything, everything priced to sell. They also have one of these discs that they use to cook chitlins. They've got a disc. That they use to cook chitlins or chicharrones. So a garage sale Friday and Saturday from 8 to 1, 306 South Sterling. Good morning, buenos días. Prama la pulga, estamos al aire.
5: Sí, buenos días, Carolina.
0: Buenos días.
5: Quiero anunciar que todavía tengo el peinador de 6 cajones.
0: Vende peinador con 6 cajones, ¿ok?
5: Es color cremita.
0: Color cremita.
5: Y también tengo tengo una chimenea.
0: Okay.
5: Eléctrica de luz.
0: Okay.
5: Que se puede poner televisión arriba.
0: Okay, puede poner la televisión arriba, es como un gabinete.
5: Sí.
0: Okay.
5: Y también tengo una mesa de 6 sillas, pero se puede hacer de 8.
0: ¿Con cuántas sillas viene?
5: Tengo 7 sillas ahorita.
0: Okay, es una mesa con 7 sillas, pero suficiente grande para 8 sillas.
5: Sí.
0: Okay.
5: Y me pueden hablar al 979.
0: Ajá.
5: 422-81.
0: Nomás oí 422.
5: Oh, 422-2281.
0: 422-2281.
5: Sí, Carolina.
0: Que tenga buen día.
5: Igualmente, Dios la bendiga.
0: Igualmente, gracias. Ok, ella nos llama que vende un peinador con 6 cajones color cremita. Una mesa para sentar su televisión arriba y abajo en el gabinete tiene una chimenea eléctrica y luego una mesa con 7 sillas, pero la mesa es suficiente grande para 8 sillas, pero viene con 7. La pueden llamar al 979 el área, 979 el área, 422-2281, 422-2281, 422-2281. She's got a dresser with mirror for sale. It's a cream color and it has 6 drawers. She's selling a dresser with 6 drawers and it's cream color. She's got a cabinet that you sit your TV on. And on the bottom, it's got an electric chimney. It's got like an electric chimney on the bottom, and it's a cabinet, and you can sit your TV on it. And then she's got a table for sale with 7 chairs, but the table is big enough for 8 chairs. 979 area code, 979 area code, 422-2281, 422-2281, 422-2281, area code 979. Good morning, buenos días, Prama La Pulga, estamos al aire.
6: Sí, buenos días, Carolina.
0: Buenos días.
6: Sí, estaba hablando para anunciar que tengo en mi casa una venta de garaje.
0: Ok, un garage sale, ¿cuándo va a ser?
6: Nada más hoy.
0: ¿Hoy solamente? ¿Hasta qué horas?
6: Todo el día lo voy a tener.
0: Todo el día. ¿La dirección?
6: Es 1200 aquí en las trailas de la Turkey Creek.
0: 1200 Turkey Creek, ahí en las trailas.
6: Sí, la 368 está un fence en la entrada, pero esta está mero abajo. Okay. Es en la tercera calle para los que conocen aquí.
0: Ok, número 368.
6: Ajá.
0: Ok, ¿de todo un poco?
6: Sí, de todo y todo barato.
0: Ok, que tenga usted buen día.
6: Igualmente, gracias.
0: Bye. Ok, ella nos llama, venta segundo share garage sale, venta segundo share garage sale, solamente para el día de hoy, y se va a hacer todo el día en el 1200 de la calle Turkey Creek, ahí en las trailas, número 368, la tercera calle allá atrás, de todo un poco y todo con precio para vender, de todo un poco y todo con precio para vender. They got a garage sale today only. They got a garage sale today only, and they're going to have it all day. It's at 1200 Turkey Creek over there in the trailer park, trailer 368. It's like the third row back, and they've got a little bit of everything priced to sale. Ahorita vamos con nuestros patrocinadores el día de hoy. Son las 10:32, 10:32, ya que están en sintonía con Radio Alegría, la preferida. Estamos en este su programa, La Pulga.
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Así es, mis amigos, gracias. Nuestros patrocinadores, día de hoy, este es su programa La Pulga, 10:36, faltan 24 minutos para las 11, con cielos parcialmente nublados, temperatura manteniéndose aquí en Bryan College Station a 71 grados Fahrenheit, 71 degrees on the outside, sweet tea on the inside. Programa La Pulga, vamos a leer notitas, mensajes que mandaron. Buenos días, señora Carolina, programa La Pulga, por favor anunciar que estoy en busca de pollos ya buenos para el mole, y que están buenos, bonitos y baratos. Están en busca de pollos que ya están buenos para el mole, con los tres B's, buenos, bonitos y baratos. Que llamen al 979-LARIA, 587-7552, 587-7552, 587-7552, con la área 979. They're looking for some chickens ready to be killed and cooked to make some mole. They want them to be good to go and not too expensive. They're looking for some chickens ready for killing and cooking. They want to make some mole, and they want some fresh chickens, but that aren't too expensive. 979 area code, 979 area code, 587-7552, 587-7552, 587-7552, area code 979. Buenos días, señora Carolina, programa La Pulga, por favor anunciar, dice que estoy tratando de comunicarme con las siguientes personas. Dice, mi nombre es Cecilia, y si por favor estas personas, si están escuchando, que la llaman al 979 739-7589, 739-7589. Cecilia quiere comunicarse con Norma Chávez, Leonor Rutiaga, Angelina, ella ya sabe, Nati Rebollar y César Flores. Norma Chávez, Leonor Rutiaga, Angelina, ella ya sabe, Nati Rebollar y César Flores, por favor, comuníquese con Cecilia al 979-LARIA, 979-LARIA, 739-7589, 739-7589, 739-7589, con la área 979. Cecilia's trying to contact the following people. If you're listening, please call her. She wants to get a hold of Norma Chávez, Leonor Rutiaga, Angelina, she knows who she is, Nati Rebollar, and César Flores. Call Cecilia at 979 area code, 979 area code, 739-7589, 739-7589, 739-7589. Buenos días, señora Carolina, programa La Pulga. Por favor, anunciar que estoy vendiendo un carro. Es un 2009 Chevy Cobalt. Tiene dos puertas. Es cuatro cilindros manual. Dice, también vende dos máquinas de cortar zacate. Venden un tractorcito para cortar zacate. Marca Troy Built. Troy Built Pony. Tiene transmisión de 7 velocidades. Para más información, que llamen al 979-LARIA, 979-LARIA, 635-1044, 635-1044, 635-1044, con la área 979. They're selling a two-door Chevy Cobalt car. It's a 2009 Chevy Cobalt two-door. It's got manual transmission, four-cylinder. They're selling that vehicle. They're also selling two lawnmowers
And then they've got a Troy-built riding lawnmower for sale, 7-speed transmission. You can call 979-area code 635-1044, 635-1044, 635-1044. Okay. Vamos a ver aquí. Buenos días, señora Carolina. Por favor, anunciar hoy jueves venta segunda, o sea, garage sale. Oh, esta persona ya habló. Esta persona ya habló al aire. En la Turkey Creek, la traila 368. Ya, yeah, esta dejó notita, pero también ya habló, so no necesitamos repetirlo. Okay, she already called. Vamos a ver. Buenos días, señora Carolina. Broma la pulga. Por favor, anunciar una venta de yarda para mañana viernes y sábado en el 1903 calle Anita Street en Bryan. 1903 calle Anita Street en Bryan. Venta segundo, o sea, garage sale mañana viernes y sábado de 8 de la mañana hasta las 5 de la tarde. Mucha ropa de calor, de todos los tamaños, todas las tallas, pues de todo un poco y todo con precio para vender. They've got a garage sale, a yard sale, tomorrow, Friday, and Saturday. They've got a garage sale, a yard sale, tomorrow, Friday, and Saturday at 1903 Anita Street in Bryan from 8 in the morning till 5 in the afternoon. They've got a lot of summer clothes, all sizes, just a little bit of everything. Everything priced to sale. Buenos días, señora Carolina. Promo la pulga. Por favor, anunciar una gigantesca venta segundo share garage sale en el 4320 Old Reliance Road. 4320 Old Reliance Road. Mucha ropa. Muchas bandejas y sartenes. También tienen para los perros. Tienen kennels. De todo un poco, todo con precio para vender. La venta es hoy jueves de 7 a 3. Mañana viernes, también sábado y el domingo. Es hoy jueves, mañana viernes, sábado y domingo de 7 a 3 en el 4320 Old Reliance Road. Gigantesca venta segunda, o sea, garage sale. They've got a big garage sale. It's today, Thursday, Friday, Saturday, and Sunday. Today, tomorrow, Saturday, and Sunday from 7 to 3 at 4320 Old Reliance Road. 4320 Old Reliance Road. Lots of clothes, lots of pots and pans, dog kennels, just a little bit of everything. Everything priced to sale. Okay. Vamos ahorita con más de nuestros patrocinadores el día de hoy. 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

0: Ok, vamos a regresar a la línea telefónica. Faltan 8 minutos para las 11. Estamos en este su programa La Pulga. Ok, vamos a contestar. Good morning, buenos días, programa La Pulga. Estamos al aire.
1: Sí, buenos días, señora Carolina.
0: Buenos días.
1: Sí, mire, un amigo mío me encargó que le anunciara que vende varias chivas grandes.
0: Ok.
1: Y vende también como 10 chivos. Okay. Entre esos va también chivas chiquitas.
0: Ok.
1: De 2 meses.
0: Ok.
1: Y el chivo semental también lo está vendiendo, está grande el chivo semental.
0: Y luego tiene un chivo
1: semental.
0: Semental, ok.
1: Y 2 chivos que están ya... que no pueden cargar de chiva, están, se dice que están capones.
0: 2 chivos capones.
1: Sí.
0: Okay.
1: Y me pueden, se habla precio, me pueden hablar al teléfono 979.
0: Ok.
1: 200.
0: Ajá.
1: 5102.
0: 200-5102.
1: Sí, señora Karina.
0: Ok, que tenga usted buen día.
1: Ok, gracias.
0: Él nos llama que venden unos chivos, tiene chivas grandes, tiene 10 chivos y chivitas de 2 meses, un chivo semental y otros 2 chivos que son capones. Y que llamen al 979 el área, 979 el área, 200-5102, 200-5102. 200-5102 con área 979 para más información. He's got some big goats for sale. He's got a lot of big goats, female and male. He's got 10 chivos and chivas. He's got 10 small goats, male and female. They're about 2 months old. And then he's got a big goat for breeding. And then he's got 2 goats that really can't do too much, and you know, there are 2 goats that are castrated. 979 area code, 979 area code, 200-5102 area code 979. Good morning, buenos días, Ploma La Pulga, estamos al aire.
2: Sí, mire, Carolina, buenos días.
0: Buenos días.
2: Hablo porque tengo una lavadora en venta, una secadora en venta.
0: ¿Vende secadora y lavadora?
2: No, una secadora nomás de gas.
0: ¿Vende usted una secadora de gas, ok?
2: Sí, es que compré una y esa le funciona todo. Está un poquito fea por afuera, pero jala muy bien.
0: Okay.
2: No recuerdo la marca, pero si a alguien le interesa, puede hablar al 979-204-0513. La estoy ofreciendo en 100 o mejor oferta.
0: Ok, es 979-204-0513.
2: Sí.
0: Ok, que tenga usted buen día.
2: Igualmente, Carolina, que Dios la bendiga.
0: Igualmente, gracias. Ok, la última llamada para el día de hoy. Vende una secadora de gas. No se ve muy bien por afuera, pero funciona muy bien. Y quiere $100 o mejor oferta. Personas interesadas al 979 el área, 979 el área, 204-0513 con la área 979. She's selling a gas clothes dryer. She's got a gas clothes dryer for work. I mean, for sale. She's got a gas clothes dryer for sale. Works really good. It doesn't look too good on the outside, but it does work really good. And she's asking $100 or best offer. 979 area code, 979 area code, 204-0513, 204-0513. 204-0513. Eso fue todo para el día de hoy. El tiempo ya se nos fue. 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Y todos ustedes que sintonizaron, participaron, ya que enseguida tenemos Carlitos DJ con ustedes hasta las 2 de la tarde, de 2 a 7, el bueno, la mala y el feo. Y pues yo llegué, yo regreso mañana viernes. Yo regreso mañana viernes, primeramente Dios. Recuerden, tenemos un control remoto hoy de 5 de la tarde, 7, en la Michoacana número 1, ayudando a la familia de Cherie Ayala, quien falleció de 39 años. Le sobrevive sus hijos, Lorena, Alex, Evelyn y Mia. Hoy por ellos, quizás mañana para nosotros, los esperamos. Los quiero mucho, que Diosito Santo me los siguen bendiciendo. Y hasta la próxima canción con Jeremy Rosado. Se llama Keep Holding On.

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2: ¿Qué tal? ¿Cómo les va? Mi nombre es Juan Arango y estas son las noticias de la hora. Pam Bundy recibe tratamiento tras ser diagnosticada con cáncer de tiroides. Vladimir Zelensky prevé que el conflicto con Rusia se prolongará al menos hasta noviembre. El tráfico en el estrecho de Hormuz se reduce drásticamente tras la salida de los superpetroleros. La exfiscal general de Estados Unidos, Pam Bundy, se encuentra recibiendo tratamiento tras ser diagnosticada con cáncer de tiroides, según confirmó una fuente cercana a NBC News. La noticia se conoce apenas semanas después de que el presidente Donald Trump la destituyera como líder del Departamento de Justicia, en medio de una serie de cambios dentro de su administración. Axios fue el primer medio en reportar públicamente el caso. Bundy reveló en declaraciones a CNN que fue sometida a una cirugía hace varias semanas y que todavía continúa recuperándose, aunque aseguró que se encuentra bien. La exfuncionaria no ofreció detalles sobre el alcance de la enfermedad ni sobre el tratamiento que sigue actualmente. Mientras tanto, figuras cercanas a la Casa Blanca han expresado mensajes públicos de respeto. Katie Miller, esposa del asesor de seguridad nacional Stephen Miller, escribió en la red social X que Bundy ha estado dándole una paliza al cáncer en silencio durante las últimas semanas y destacó que tiene un corazón de oro. La secretaria de prensa de la Casa Blanca, Caroline Leavitt, también compartió un mensaje de apoyo, sumándose a las muestras de solidaridad hacia a la exfiscal general. Hasta el momento, Donald Trump no ha emitido declaraciones públicas sobre el estado de salud de Bundy. 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
2: Donald Trump anunció que tiene previsto asistir a un partido de la final de la NBA el próximo mes en el Madison Square Garden de Nueva York. El presidente explicó que recibió una invitación del propietario de los Knicks, James Dolan, además de otras personas relacionadas con la organización. Trump aseguró durante una reunión del gabinete que probablemente estará presente en uno de los encuentros de la serie por el campeonato. La presencia del mandatario generaría una gran expectativa mediática durante las finales. Soy Juan Rango y estas fueron las noticias de la hora.
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0: feliz jueves para todos ustedes, recordándoles que el día de hoy tenemos control remoto, beneficio allí en los terrenos de la Michoacana para que nos acompañe. Esto será de 5 a 7 de la tarde el día de hoy. Gracias a toda la gente que cada vez que hacemos este tipo de llamado nos acompaña allí en la Michoacana. Así es que hoy lo esperamos de 5 a 7 de la tarde, es control remoto a beneficio. Buenos días.
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0: Méndez y continuamos avanzando con solamente éxitos aquí en Radio Alegría, la preferida. ¿Qué te parece si escuchamos una canción norteñita con lo que es la energía norteña, algo titulado Punto Final? Y con esta canción quiero enviar saludos especialmente para toda la gente de Guanajuato en sintonía de Radio Alegría, la preferida, la gente de San Luis Potosí, gente de Zacatecas. Vámonos para todos ustedes, para la familia Gómez, un saludo muy especial para ellos y por supuesto también para la familia Muñoz de allá de Michoacán, de la purísima Michoacán. Saludos a Domingo Muñoz y la señora María, para todos ustedes. Gracias por acompañarnos en este bonito jueves. No le cambies, continuamos, son solamente éxitos.
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1: Oye, saludos especialmente para Rosy Lara, un saludo muy especial para ella, para toda su familia, para todas sus hijas y por supuesto para su esposo, que siempre están en sintonía de Radio Alegría, la preferida. Vámonos con algo de Jorge Medina y Yoshi, algo titulado La Máquina del Tiempo. Con esta canción quiero mandar saludos especialmente para toda la gente de Guadalajara, Jalisco, para mi compadre El Güero, que le va a la Chivas Rayadas del Guadalajara. Oye, para la gente del Cruz Azul también, se me andaba olvidando, cómo no, campeón, el equipo del Cruz Azul. Saludos, muchas felicidades para todos ustedes, enhorabuena, créanme lo que me da gusto que todos queden campeones. Oye, total, tenemos que ser felices, bueno, ustedes, ¿verdad? Porque uno que le va al Santos, pues no. Ánimo, mi gente, muy buenos días, tengan todos ustedes, continuamos avanzando con solamente éxitos. 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Muchísimas gracias por todo. ¡Ánimo!

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1: Amable auditorio, damas y caballeros, señoras y señores, ahora hacemos esta oración para esta hora de mediodía. Padre nuestro que estás en el cielo, santificado sea tu nombre. Bendice, Padre Todopoderoso, esta comida que vamos a compartir. Tu Padre Santo, que con tus venerables manos lo haces con toda bondad para el buen provecho de nuestro cuerpo y alma. Gracias, Padre Todopoderoso, por este pan de cada día y pidiendo tu santa bendición y voluntad por todos nosotros pecadores. Ten piedad y ten misericordia de nosotros, Padre Santo, por nuestros ancianos, hombres y mujeres, nuestros viejecitos, abuelos, bisabuelos, enfermos en casa, hospitalizados, en las casas de auxilio, ten piedad y ten misericordia. Por los hambrientos del mundo, ten piedad y ten misericordia. Por los enfermos, ya sean niños, adolescentes, adultos, ten piedad y ten misericordia. Por los deshabilitados, desamparados, inválidos, los entristecidos, los afligidos, los encarcelados, los abandonados, ten piedad y ten misericordia. Por los enfermos de mente, alma y cuerpo, ten piedad y ten misericordia. Por la paz del mundo, más que nunca te lo pedimos, Padre Santo. Por nuestros soldados, hombres y mujeres que defienden nuestra patria, paz y libertad por todo el mundo. Por los que corren peligro en Afganistán, Bosnia, Irak, Corea, cuida de ellos, bendícelos, regrésalos buenos y sanos. Por sus padres, familia y familiares, ten piedad y ten misericordia. Por los niños que sufren por falta de amor y cariño de padre y madre. Por los niños que sufren del hambre. Por los niños que sufren del abuso, ten piedad y ten misericordia. Por toda mujer que sufre del abuso, ten piedad y ten misericordia de ellas, Padre Santo. Por los que están para nacer, por los que están para morir, ten piedad y ten misericordia. Por todos nuestros seres queridos difuntos, Padre Santo, dales el descanso eterno. Así sea. Por nuestros padres, familia y familiares, ten piedad y ten misericordia. Padre Santo, pidiéndote el perdón de todos nosotros, pecadores, pidiéndote el perdón de nuestros pecados. Y si yo he ofendido a alguien, Padre Santo, pido perdón. Por todos los que trabajan con el sudor de su rostro, manos, mente, alma y cuerpo. Gracias, Padre. Gracias te damos porque tú nos das esas fuerzas, esa fortaleza, esa fe y esa esperanza. Gracias, Padre. Gracias te damos. Padre Santo, pidiéndote por todo ser humano cargando con su cruz de pesares, cargando con su cruz de sufrimiento, cargando con su cruz de pena y dolor, cargando con su cruz de soledad, ten piedad y ten misericordia. Padre Santo, pidiéndote que tú nos quites ese odio, esa envidia, esos celos, ese egoísmo, esa hipocresía. Quítanos toda maldad, toda maldición, todo mal carácter. Quítanos esa discordia entre familias. Padre Santo, pidiéndote que tú nos enseñes a amar. Enséñanos a amar y respetar a padre y madre. Enséñanos a vernos como hermanas y hermanos que somos ante Dios. Padre Santo, pidiéndote que tú llenes nuestros corazones y nuestros hogares con tu amor y con tu paz. Padre Santo, más que nunca pidiéndote que tú nos enseñes a perdonar. Tú, Padre Santo, Padre Hijo, Padre el Espíritu Santo, tú que vives y reinas por los siglos de los siglos. Amén.
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2: ¿Qué tal? ¿Cómo les va? Mi nombre es Juan Arango y estas son las noticias de la hora. Los suicidios de migrantes bajo custodia ICE alcanzan niveles históricos, según revela el Associated Press. Un nuevo análisis de sangre facilita el diagnóstico del cáncer de colon. Disney anuncia una nueva zona inspirada en América Latina y renueva atracciones históricas de sus parques en la Florida. Una investigación de The Associated Press reveló el aumento sin precedentes de los suicidios de inmigrantes detenidos por el Servicio de Inmigración y Control de Aduanas ICE durante el segundo mandato del presidente Donald Trump. De acuerdo con el reportaje, al menos 10 detenidos se han quitado la vida desde enero de 2025, una cifra que supera ampliamente los registros históricos de la agencia. Desde octubre pasado, 7 de esas muertes ya fueron clasificadas oficialmente como suicidios, convirtiendo este periodo en el más letal dentro del sistema de detención migratoria. La investigación sostiene que el incremento ocurre mientras la administración Trump endurece las políticas migratorias y acelera las deportaciones masivas en todo el país. Actualmente, la población detenida por ICE ronda las 60.000 personas, lo que representa un aumento cercano al 50% respecto al inicio del mandato. Expertos consultados por Associated Press aseguran que el crecimiento acelerado de detenidos ha dejado al descubierto serias deficiencias en la atención médica y a salud mental dentro de los centros migratorios. Organizaciones defensoras de inmigrantes exigen una revisión urgente de las condiciones de detención y mayor supervisión federal. 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
2: El manager de los cerveceros de Milwaukee, Pat Murphy, calificó como inaceptables los gestos realizados por el relevista Abner Uribe tras el ponche en la victoria 6-0 sobre los Cardenales de San Luis. Luego de dominar a Alec Burleson en el octavo inning, Uribe hizo varios gestos estilo lucha libre mirando hacia el dugout rival. Murphy dejó claro que ese tipo de celebraciones no representan la imagen que quiere para el equipo y podría tener consecuencias disciplinarias. El incidente generó tensión entre ambos equipos durante la recta final del encuentro. Soy Juan Rango. Estas fueron noticias de la hora.
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Hoy estás con José Alfredo Jiménez Show y continuamos avanzando con más música de la señora Lola Beltrán, Corazón, Corazón, y con esta bonita canción quiero enviarle saludos especialmente para toda la gente de Zacatecas, la gente de Aguascalientes, para todos ustedes. Quiero enviarle saludos también allá para la familia Calvillo, para toda la gente que está cumpliendo años el día de hoy también, especialmente para Leonel y Gerardo, un saludo muy especial para ellos dos, echándole ganas en lo que es la construcción el día de hoy. Dice que están esperando lluvia ya para irse para la casita. No, hoy no llueve. Ya están acostumbrados a que los manden todo el tiempo para su casa. Pero saludos y continuamos avanzando. Son solamente éxitos aquí en Radio Alegría, la preferida. Esta es la hora Viva México. Iniciamos saludos a toda la gente que está pues ya en los Sagrados Alimentos, de todo corazón. Provechito y por supuesto muchísimas gracias por estar en sintonía a Radio Alegría, la preferida. No le cambies, el Lola Beltrán.

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con los tres caballeros y continuamos avanzando con más música. Rocío Banquels, algo titulado Llorarás, Llorarás, aquí en Radio Alegría la Preferida. Hasta la hora Viva México, es la música del recuerdo, la música del ayer. Vamos a recordarles que este sábado lo esperamos ahí en Eleven Bar en Griego con lo mejor de la música internacional, a que nos acompañe, que se divierta, eche una buena bailada y por supuesto una mejor mezcla con Carlitos DJ. 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Vámonos con más música. Rocío Banquels, es la hora Viva México.

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Copas con Chayito Valdés. Gracias a toda la gente que disfruta lo que es la hora Viva México en esta su hora de lonche. 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Así que vamos a continuar avanzando con el respeto que se merece la familia Rodríguez. Continuamos con lo que es la hora Viva México. Muy buenas tardes tengan todos ustedes. Continuamos con solamente éxitos.

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Gracias, damas y caballeros, señoras y señores, amable auditorio, por haber escuchado su programa Viva México. Y hasta la próxima, a la misma hora, aquí en Radio Alegría 1240 AM, la número uno en todo el Valle de Brazos.

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2: ¿Qué tal? ¿Cómo les va? Mi nombre es Juan Arango y estas son las noticias de la hora. El Departamento de Justicia está investigando a E. Jean Carroll, la escritora que le ganó el caso a Donald Trump. El 25% de los latinos que votaron por Donald Trump en 2024 no lo apoyarían hoy, según un sondeo. Se especula cuántos casos están en la mira de la nueva regla de USCIS para aprobar residencias permanentes. El Departamento de Justicia de Estados Unidos abrió una investigación penal contra la escritora y excolumnista E. Jean Carroll para determinar si cometió perjurio durante los procesos civiles que presentó contra el presidente Donald Trump. La información fue revelada por CBS News, citando fuentes cercanas a la pesquisa federal. La investigación se centra en las declaraciones realizadas por Carroll durante los juicios en los que acusó a Donald Trump de agresión sexual y difamación. Carroll demandó al mandatario en dos casos distintos y ambos terminaron con fallos a su favor. En 2023, un jurado declaró a Trump responsable de agresión sexual y difamación por comentarios publicados en Truth Social, donde negó haber atacado a Carroll en un caminero de unos grandes almacenes de Nueva York a mediados de los años 90. Un segundo juicio realizado en 2024 volvió a declarar a Trump responsable de difamación por comentarios hechos en 2019, cuando aseguró que Carroll inventó las acusaciones para vender un libro. Trump ha negado todas las acusaciones y actualmente busca que la Corte Suprema anule el primer veredicto. Mientras tanto, la BBC informó que contactó tanto al Departamento de Justicia como al abogado de Carroll para obtener comentarios oficiales sobre la nueva investigación. Estos minutos 60.
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2: Neymar se perdió el primer entrenamiento de Brasil para la Copa del Mundo el miércoles. El delantero está en observación médica por un golpe en la pantorrilla derecha. Según la Confederación Brasileña de Fútbol, le realizaron una resonancia magnética para confirmar el diagnóstico. La lesión lo ha alejado de las canchas desde el 17 de mayo. Es poco probable que Neymar participe en el amistoso el domingo contra Panamá. Brasil también se prepara para enfrentar a Egipto el 5 de junio. Soy Juan Rango y estas fueron las noticias de la hora.
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Después de escucharlo con cumbia, ahora lo escuchamos con música norteñita, algo titulado como Tu Querer, aquí en Radio Alegría, la preferida. Vamos a escuchar avanzando con más música y enviando saludos especialmente para toda la gente de Guanajuato, gente de San Luis Potosí, para toda la raza de Aguascalientes. Vamos a continuar con más música saludando. Oye, con de las buenas noticias que ya encontraron a Rizzi, ¿se acuerdan de la niña de 14 años que andaba desaparecida? Pues gracias a Dios ya la encontraron, ya está con sus padres y por supuesto, pues haciéndole los exámenes necesarios que usan en el protocolo. Así es que gracias a Dios que ya apareció. Eso es de las buenas noticias del día de hoy. Y por supuesto, quiero agradecer a toda la gente que mantuvo en sus oraciones a la familia, a la nena, y por supuesto, todos los que somos papás de niñas, que somos padres de familia, pues sabemos el dolor que puede estar sintiendo y pasando de esta familia. Así es que gracias a todos ustedes. Continuamos avanzando. Recuerden que hoy estaremos en vivo y en directo desde los terrenos de la Michoacana con lo que es Jaime Valle, Carolina Benavides y por supuesto todo el staff de Radio Alegría, y lo vamos a estar esperando. Así es que manténgase en sintonía, la número uno del Valle Brazos Radio, Alegría la preferida, no le cambies.

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Hoy nomás, oye, ahí quedó la música de Beto Cortés, algo titulado Todo Incluido, y continuamos avanzando con más éxitos aquí en Radio Alegría, la preferida. Saludos para la gente de Zacatecas, gente de San Luis Potosí, gente de Guanajuato, la raza de Michoacán, Guerrero, San Luis Potosí, Querétaro, Durango, Monterrey, Nuevo León, la gente de Ciudad Juárez, Chihuahua. Gracias por acompañarnos en esta bonita tarde. Así es que gracias a todos ustedes, vamos a continuar con más éxitos aquí en el número uno del Valle Brazo Radio Alegría, la preferida. No le cambies.

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0: tener aquí en Radio Alegría, la preferida, que ve exitazo, de la mera verdad que me gusta cómo le sale a mi compadre Karim León esta bonita canción, quisiera saber. Vamos a continuar avanzando con música de la dinastía Tuzantla, mi lindo infierno, aquí en Radio Alegría, la preferida. Vamos a enviarle saludos especialmente a mi compadre Ishaka y toda la gente allá de la cañada de arriba y la cañada de abajo. Saludos muy especiales para todos ustedes y gracias por hacernos de su estación el número uno en el Valle de Brazos. Para mi compadre Santos Muñoz, también allá en Madisonville, Texas. Para mi compadre Juanito Castañeda, ahí los meros cementeros perros de aquí de Brandy Cole Station. Para la familia Gómez también, saludos. Para mi compadre Juanito Gómez, para mi compadre Borrego Gómez, para el Zancudo, para Daniel y para toda la familia Gómez en general. Saludos muy especiales para todos ustedes y gracias por hacernos de su estación a número uno en el Valle Brazos Radio Alegría, la preferida. Vamos a continuar con más éxitos, pues que agradeciéndole a toda la gente. Que no se le olvide que el día de hoy hay control remoto de los terrenos de la Michoacana. Hoy hay control remoto a beneficio. Así es que le pedimos, por favor, que nos apoye, que nos acompañe de 5 a 7 de la tarde en la Michoacana. Cuando usted salga de trabajar, por favor, pásenos por ahí. Pásele por ahí, salúdenos y, por supuesto, ayúdenos a ayudar a esta familia que en estos momentos pues está pasando por un mal momento. Así es que vámonos con la música y regresamos con más. Eso es la dinastía de Tuzantla. Muy buenas tardes. Feliz jueves.
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con Julián Álvarez, algo titulado Sin Memoria, y continuamos avanzando con más éxitos aquí en Radio Alegría La Preferida. Vamos a escuchar algo de los Guaraches de Araña con Alemi Bustos, y con esta canción enviamos saludos especialmente para toda la gente de Guerrero, gente de Michoacán y gente de Tierra Caliente. El saludo para todos ustedes y gracias por hacernos de su estación la número uno en el Valle Brazo, Radio Alegría La Preferida. Por lo tanto, yo me despido del aire, yo regreso mañana a eso de las 11 de la mañana después del turno de la señora Dulce Carolina con más música, más entretenimiento y por supuesto más complacencias. Así es que pasen muy buenas tardes, noches, se quedan en las buenas manos del bueno, la mala y el feo hasta eso de las 7 de la noche, y aquí nos escuchamos el día de mañana viernes. Así es que tengan un excelente resto de jueves y nos escuchamos mañana. Gracias, hasta la próxima.

0: Chavos, vamos a regresar a continuación platicando sobre... Güey.
1: ¿Qué?
0: Una foto de redes sociales. Se perdió una morra, güey, en México.
2: Hey. ¿Cómo?
0: Y las autoridades dijeron a los familiares, oiga, ¿no tiene una foto de la susodicha que se perdió? Dijeron, sí, cómo no. Y ándale que cuando les entregan la foto, pues nomás no encontraban a la mujer y no la encontraban.
1: ¿Por qué, güey?
0: Se tardó. Sí la encontraron al final, pero no lo podían creer. Dijeron,
1: ¿qué?
0: Espéreme, ¿esta es la que andábamos buscando?
2: ¿Por qué?
0: ¿De qué se trata? ¿Qué fue lo que pasó? Ahorita regresamos enseguida. Y el día de hoy nos acompaña Claudia, la alterada. ¡Claudia! ¡Claudia! ¡Claudia! ¡La alterada! ¡La alterada!
2: ¿Qué es eso que me levanten tan temprano? Oye, se pasan.
1: Es primera vez que tenemos una morrita así de tan joven.
0: ¿Eh? Espérame.
1: Sí.
0: ¿Comparada con quién?
1: Se quitó como 100 años la Claudia.

0: Señoras y señores, el bueno, la mala y el feo, transmitiendo el día de hoy completamente en vivo desde el Rose Bowl de Pasadena. Yes. Para el partido de México en contra de Australia, pasado mañana, no se lo pierdan. Y el día de mañana vamos a tener a Javi también aquí, un concierto bien perrón.
1: Machín.
0: No, hombre, nos la vamos a pasar a todo dar. Y también, en ausencia de nuestra compañera Pao Sasso, que esperemos que se recupere pronto. Güey, tuvo un accidente, güey.
1: ¿Quién, la Pao?
0: Sí, la Pao, pasó, la Pao. Ahí en sus redes sociales lo explica. Cáiganle a sus redes sociales. Ay, arroba pao.sasso, que se recupere pronto. Machín. Pues el día de hoy nos acompaña Claudia
1: Lonterado. ¿Qué pasó? A ver si no la hacen de pedo, güey. Primera vez que tenemos una menor de edad.
0: ¡Wow!
1: Güey, es que se mira, me
0: ¿qué
1: dijeron.
0: ¿Qué pasó?
1: Cuando llegó la Claudia, me dijeron, ve a saludar a la Claudia. Le digo, ¿dónde está, güey?
0: ¿Cuál es?
1: Yo conocí a una señora nomás.
2: Una doña.
0: No, ya llegó la morita.
1: Y la voy bien, dije, ¿qué pedo? Esta parece menor de edad, güey.
2: Es que...
1: Claudia, la neta, ¿cómo has cambiado,
2: hija? Pero es que, hijo, le invertí. Mira, fueron como 5 lipos, fueron como 30 mitags.
1: Pelón.
2: El doctor ya se hizo hasta unas botas.
1: Dice, la Claudia va a Tijuana para que va a una taquería. Oiga,
0: no, ay,
1: me da 5 lipos, 4 mangas, 2 tamitacs y 3 de espalda.
0: Y todavía le quieren cobrar el estacionamiento, güey. Así de que, ¡no manches!
2: Ya no me falta decirle, le pones a mí cilantro, por favor.
0: No, Claudia, yo,
1: no, te ves bien,
0: qué
1: te ves
0: gusto
1: bien
0: saludarte. Te ves espectacular, güey.
1: Bien morrita, güey. Primera vez que nos acompaña una menor de edad, güey. No
0: sí
1: manches.
0: Oye,
1: así no nos regañan.
0: Pero hasta en el... ¿Qué te hiciste en el cuello?
2: En el cuello nada.
0: Pues deberías de hacerte, güey. Porque ahí sí,
2: ya me falta
0: ahí
2: la
0: sí
2: frente,
0: se nota. No, no te
2: me
0: creas.
2: Falta la frente y el cuello.
0: No, te, pero te, güey, te quitaste como 20 años.
1: Machín, güey.
0: Sí.
2: Pues ahí la llevo.
0: Muy bien, Claudia.
1: Mira, en la mañana cuando me dijeron saludo a la clase, te hubieras quitado el nudo que traes atrás. Aquí estoy.
2: Ya soy coreana, veme los ojos de todo lo que me han estirado.
0: Sí, ya. Te cambiaste la nacionalidad.
2: Ya, hijo, soy a un K-drama de ser coreana.
0: Ajá.
2: A uno nomás.
0: Ah, no vas
2: un K-drama ya.
1: Necesitan
2: que vean, ya.
1: La inyección nomás de un coreano.
0: No. Oye, ven, nada más que ten cuidado. Ten cuidado, Claudita, con todo.
2: ¿Por qué?
0: Porque les voy a platicar lo que pasó en Chiapas. Saludos a toda la gente de Chiapas.
1: Sí.
0: A toda la gente del municipio de Ocosocuautla.
1: ¡Sas!
0: Se va perdiendo la Grecia Guadalupe.
2: ¿Qué pasó?
0: La Grecia Guadalupe, 30 años de edad, pues que se perdió, no la hallaban.
1: ¿Qué?
0: Ontaba la Grecia Guadalupe.
2: ¿Cómo?
0: Y se dieron las 10 y las 11. Se hizo ya tardecito.
1: Ontaba.
0: Y sus papás, su familia, todo el mundo. ¿Y la Grecia qué horas llega? No, ahorita regresa. No volvió la Grecia Guadalupe, andaba perdida.
1: ¿Y eso?
0: Y la familia inmediatamente fue y la reportó con las autoridades,
2: ¿cómo?
0: Muchacho.
1: ¿Y eso?
0: Y la chota, pues, de volada. Oye, ¿y cómo es Grecia Guadalupe?
2: Pues bien bonita.
0: Que se meten a las redes sociales de ella.
2: No.
0: Y que le entregan a las autoridades fotos del Facebook.
2: No, pues, ¿cómo, pues?
0: Del Instagram. De la Grecia Guadalupe.
2: Mira la de la licencia.
0: Y la gente se puso a buscarla. Ajá. O sea, las autoridades y ahí los del pueblo, gente que no la conocía, también ayudaron y todo. Pues no aparecía. Y resulta de que apareció como unos 3 días después. Andaba con el novio la Grecia Guadalupe.
2: O sea, a pesar de que no estaba muy agraciada entonces, tenía novio.
0: Sí, o sea, pues, siempre
1: es
0: hay
1: un roto, todos hay.
0: Siempre hay un roto para un descosido, güey, siempre.
2: Si ahí está el rume, irá.
1: Si hasta yo agarro, el rume agarra.
0: ¿Ya cuántos años de con el rume?
2: Ya 17 años.
0: No,
2: hijo.
0: Pues sí.
1: ¿El rume quién es?
2: Pues mi marido, hijo.
0: El mareado.
1: El mareado.
2: El que paga la renta, bebé.
0: 17 años.
2: Trátelo bien,
0: años,
2: por favor, porque es el que me mantiene ahorita.
1: ¿Cuándo? Ah, no, ¿Cada cuándo le das agua de toloache al pobre?
2: Sí. Le doy agua de calzón como 3 litros a la semana.
0: Le hace su trabajito y debe ser.
2: Claro, bebé, ya tenemos chamán y todo listo.
0: Oye, llega el alterado con el chamán. Otra vez, vengo para el mantenimiento. Ah, ok, pues, para seguirlo, tenerlo bien embrujado. Pues ándale que ¿cómo se llama esta? La Grecia Guadalupe.
1: La Grecia Guadalupe.
0: Va regresando y toda desgreñada la Grecia Guadalupe.
2: Andaba en la hierba.
0: ¿Qué creen?
2: ¿Qué?
0: Pues no es que andaba perdida, andaba con el novio y no andaba escondida.
1: Válgame
0: lo que Dios. Pasa de que el pueblo no la identificaba porque no se parecía a las fotos de las redes sociales.
2: ¿Cómo?
0: Las fotografías.
2: No manches, nada.
0: Las fotografías tenían edición de. Tenían filtro sobre filtro y el filtro y que el perrito y que las orejitas y que el. Que no la reconocían en todo el municipio, muchachos.
2: ¿Cómo?
0: Y dijeron, pues, ¿cómo la vamos a encontrar si está llenísima
1: filtrada
0: de filtro? Güey, hasta los ojos le cambiaron de color en
2: el... Eso no nada más está pasando ahí, pero déjame te digo. No hagan también eso. Cuando se pone la gente a buscar en aplicaciones así como Tinder, cuando llegan y las conocen a los vatos o a las morras, pues no se parecen.
0: Ah, ¿neta?
1: Pues cuando claro. quieras saludar ahora yo.
2: Oye, pero yo no traigo filtros, ¿ok? Lo mío es natural.
1: Los trae de verdad estas. Sí.
0: Los trae puestos de veras.
2: Filtro de verdad.
0: Los filtros más caros de la historia.
1: Oye, pelón.
2: Pregúntale al doctor para que vean.
1: Y le dijeron a la doña, esta no es Grecia Guadalupe, señora, es Grasa Guadalupe.
0: No se había operado
1: cachetona.
0: Nada. No la reconocía.
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0: A ver, chavos, vamos a regresar a continuación con el video viral. Por cierto, cáiganle a nuestro canal de YouTube. Ahí suscríbanse, denle like. Quieren saludar también a Claudia la Alterada en Instagram. Claudia la Alterada en Instagram.
1: ¿Esa es su red social, así?
2: Sí, así estoy en todas las redes.
1: Arroba Claudia la Alterada. Así está. Oficial.
0: ¿Tienes Facebook todavía? ¿O?
2: Sí, todavía, bebé. Ay, es donde más monetizo, así es de que denme like, síganme y el...
0: Vamos a regresar con el video viral donde... ¿Qué creen? Este vato no llegaba a la casa.
4: Rara.

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2: A ver, chavos, vamos a regresar a continuación con el video viral. Yo los invito a que le caigan a YouTube, arroba bueno mala feo, porque ahí lo vamos a mostrar. ¿Y qué creen?
3: ¿Qué?
2: Este vato no llegaba de la chamba, güey. No, como muchos de nosotros.
4: Como yo no llegué.
2: Como el roommate de la alterada, que a veces también la alteration.
4: No.
3: Yo, a mí está no me trabajando. Llega, hijo. A mí no me llega el roommate. Ay, no quieras darte.
2: ¿A qué horas tiene que llegar el roommate?
3: A mí no. A mí, mira, él a las 4 de la tarde sale de trabajar. A mí me llega a las 4:05 y ya lo ando sondeando a ver qué anda haciendo.
4: ¿Por qué, Claudia?
3: Uno como quiera, la renta, bebé. La renta.
2: No vaya a ser que ya no regrese, güey.
3: Sí, no vaya a ser y no regrese.
2: Pues
3: no.
2: Este vato no llegaba y no llegaba. Y se dieron las 10 y las 11, las 12 y la 1. Y dijo la mujer: lo voy a ir a buscar. Pa' mí que está con otra. Le cayó al negocio y, oh, sorpresa. ¿Quieren ver el video?
4: ¿Qué pasó?
2: Arroba bueno mala fe. Ahorita regresamos.

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1: A ver, estamos en vivo a través de YouTube. Cáiganle, arroba, bueno, mala, feo. El día de hoy nos acompaña Claudia la Alterada. Claudia Alterada en Instagram. Claudia Alterada en Instagram. De nueva cuenta le mandamos un abrazo a nuestra compañera Pao Sasso, que se recupere pronto. Estamos en vivo desde el Rose Bowl de Pasadena, señores. Y les vamos a platicar de el video viral.
2: ¿Qué pedo con este vato?
1: Yo creo que todos los hombres casados de repente pasamos por estas fases, por estos momentos donde, güey, dices tú, ok.
3: Ahí van los mártires. Ahí van. No. Uno también hace eso, fíjate.
1: Ay, Claudia. Es que también se cansa de llegar a la casa, dices tú, qué pedo. Llegamos al cantón y lo mismo de siempre. Ya te vas a sentar. ¿Qué hacen ahí? Está liqueando aquí. Se hizo el hoyo allá. Que ya quedamos. Y vamos.
3: Ayúdame, ponte a lavar.
1: Ay, no, güey. Pero viene uno de la chamba, Claudia, por favor.
3: ¿Y qué? Nosotras también trabajamos todo el día, hijo.
2: ¿En qué? ¿En qué? Ahí con los salmones haciendo esa madre.
3: Limpiamos la casa. Lavamos. Atendemos a los chamacos. Parecemos Uber de todos los chamacos. Llevamos trayendo de la casa. De la casa a la escuela. Y luego a las prácticas y todo eso. ¿Tú crees que ya soy doña también de hogar?
2: Tiene razón la Claudia, la entiendo. No con la Chayo, porque la Chayo no hace nada. La Chayo no hace nada.
1: Oye, el otro día dices que llegaste.
3: Ya hizo, ¿qué te dice, ya.
1: ¿Qué te dijo la Chayo? Oye, a limpiar allá afuera.
2: Oye, vas a ir a limpiarle a la burra, porque ahí hizo un desmadre el chivo y están las gallinas, todo el coche. Le dije, espérate, dame. Tengo una burra
3: ¿y
2: miniatura.
3: ¿No tienes burro en primavera?
2: Ya le traje uno.
1: Pues este vato, fíjate, este vato tenía su puesto de... Sí. De cositas, vendía
2: perfumes,
1: perfumes, audífonos, juguetitos de la China, de esos baratitos. O sea, es un negocito el vato comerciante. ¿Y qué creen?
3: ¿Qué?
1: La mujer, al ver que no llegaba, dijo: pues onta mi mareado, onta este vato, andará de seguro anda con los pensamientos de toda mujer tóxica.
3: Anda con otra, nada, que se accidentó, algo le pasó, ¿no?
1: Si tu marido, el roommate, no llega, ¿qué empiezas a hacer tú, Claudita?
3: Para empezar, ¿dónde andas?
1: Hoy no
3: llegandito
1: más.
3: A ver los calzones.
2: ¿Qué?
3: Llegandito. A ver, hijo. A ver, quiero ver.
1: Quítatelos.
3: Si llega todo sucio, no te creo, porque de todos modos, cuando son contratistas, así son, hijo.
1: Hoy no más.
3: Les vale roña a las viejas y los agarran mugrosos.
1: Pues este vato estaba en su negocio, la morra le revisó.
2: Los calzones.
1: La locación. Porque así se ponen. Dijo, aquel desgraciado, ¿por qué no ha llegado? Ya son las 6. Este güey sale a las 5:55.
2: ¿Qué es la vieja?
1: Posándole que la morra llega ahí al negocio y dijo: lo voy a encontrar con otro de seguro.
2: ¿Con otro?
3: ¿Con otro?
1: O con otra.
2: Ah.
1: Sí, bueno, pues.
2: Este güey está pensando en eso. Ey, a él ya lo agarraron con otro.
3: ¿Cómo se llamaba?
1: No, es que el vato le iba a las Chivas. Entonces dijo: de seguro anda con otro. Y que va llegando, ¿qué creen que estaba haciendo el vato?
2: ¿Qué está haciendo?
1: Estaba solo.
2: Ay, pobrecito.
1: Estaba solo. Lo único que estaba haciendo era viendo a la pared. Es todo.
3: Es que a veces uno necesita eso, ¿no?
1: Es todo.
2: Sí, ver a la pared.
1: ¿Quieren ver el video? Cáiganle a YouTube, arroba bueno mala feo. Ahí estamos completamente en vivo. El vato solo quería eso.
3: Pobrecito.
2: Mirar a la pared.
3: El que sufre de violencia doméstica, seguramente.
1: Estar solo, silencio era lo que quería.
2: Eso es bonito, güey. Uno se encuentra en su soledad. Hay veces que me pongo hasta a cantar solo, a llorar.
3: Yo, ¿saben a veces qué hago para encontrar mi soledad así a gusto? Que nadie esté dando lata, porque el roommate es bien enfadoso, neta.
1: ¿Qué haces?
2: ¿Qué enfadoso de qué?
3: Me estaciono afuera de una tienda.
2: ¿Qué?
3: En un estacionamiento y ahí me quedo por horas, güey. A ver el celular.
2: ¿Qué?
1: O sea, ¿tú también haces eso?
3: Sí.
1: ¿De no llegar a la casa?
3: De no llegar a la casa.
2: ¿Qué? ¿Y los chamacos?
3: En la escuela.
2: No, que muy ocupada en la casa, que yo trabajo.
3: Me voy a estacionar fuera de la tienda.
4: Y que su mamá se la crea.
2: Chin, chin.
1: Para mí.
2: ¿Pero qué haces ahí sola, Claudia?
3: Nomás sola, viendo el celular, oyendo el radio.
1: No. ¿Qué?
3: Sí,
1: nomás. No, al derecho, a mí no me la pegas. ¿Para mí qué?
2: Sí.
1: Ya te... Desde que te pusiste así bien sabrosota por todos lados, ya te conseguiste matachín.
3: Ay, ¿y tú qué es que lo voy a ver a la Walmart? No manches, hijo.
2: Pues mira.
1: ¿Es el lugar?
2: Pues sí, ahí se deja el carro y luego de ahí estás caminando al hotel para que si llegan a torcerte por el GPS, creen que estás en la Walmart.
3: Güey.
2: ¡Aló!
3: Güey, yo no hago eso.
2: No, no, me compré un amigo.
3: Pobrecita de mí, ¿me están levantando falsos?
1: Ahí no más.
3: Yo nomás llego y me pongo a ver el celular. Ajá. Es todo.
1: Sí.
3: Sí, es todo lo que yo hago.
1: O sea, no necesitas más.
3: No. No, yo con mi marido tengo.
2: Sí, por, saludos, mándale saludos, nos está oyendo.
3: Saludos a tu marido que
1: A ver, a toda la bandera que está conectada en arroba bueno malo feo, ahí en YouTube, comenten. ¿Ustedes también necesitan espacio de repente?
2: ¡Claro que sí!
1: Mujeres, también ustedes necesitan de repente su tiempo. ¿Qué hacen? Así como Claudia, a lo mejor se estacionan en un lado.
2: Van a la tienda.
1: Van al mall.
2: ¿Sabes a dónde van la Chayo? Al arroz.
3: ¡Ay, dice, arroz está perrona!
2: Dice que anda en el arroz, no sé.
1: Dice.
2: Y yo la veo que trae, nomás trae un par de calcetines.
3: Pero ahí también he visto gente que comparte carro y se va para otro lado, ¿eh? Yo no sé, me
1: han... ¡Ah! Bueno.
3: ¡Ay, de Monsters!
1: Compadre, tú tienes un amigo o tú no quieres llegar a la casa, coméntanos, estamos en vivo, arroba bueno mala feo en YouTube. Ahorita regresamos leyendo tus comentarios, ¿eh? Ya volvemos.

0: Venimos de platicar del video viral, muchachos, de este vato que no llegaba a la casa, la mujer toda celosa va y lo busca al negocio, dijo, de seguro anda con otra, me está poniendo el cuerno.
1: ¿Pues si andaba con otra?
0: ¿Con otra qué? ¿Eh?
1: ¿Con Choledad?
0: Con so, andaba
2: ah, la
0: con,
2: Chole.
0: Andaba
2: ah, la
0: con la Chole, ¿eh? No, pero resulta que el vato lo que estaba haciendo, nada más estaba solo. Quería eso, quería estar solo.
2: Es que en vez de necesita uno su tiempo,
1: la
2: Claudia.
1: La gente se harta, uno se harta también. De lo
2: y la
1: mismo.
2: Chayo cree que estoy enojado con ella, pero nomás porque la estoy ignorando.
1: No,
2: por
1: no,
2: dos horas.
1: Ya es normal, hijo.
2: Y luego aparte ya. No oigo, ya me grita, estoy bañando. ¡Ay! Y me voy a hacer que no la oigo.
0: Oiga, estamos en vivo a través de YouTube, @BuenoMalaFeo. Pregunta para toda la gente que está ahí conectada. ¿Ustedes también necesitan su espacio, necesitan su tiempo? ¿A dónde van? ¿Qué hacen para no llegar a la casa? Tal vez distraerse un poco. Ahorita Claudia la alterada nos estaba platicando de que tú te vas a un parking. Ahí
1: yo
0: te
1: me
0: quedas.
1: Voy a ir en un estacionamiento, haz de cuenta, voy y no sé por qué pasa esto. Ajá. Voy a ir a comprar el mandado, por ejemplo. Voy a la Walmart, un ejemplo, ¿no? Y digo, y me quedo ahí arranada. Y viendo el celular nomás.
0: ¿Cuántas horas?
1: Y es más, como dos horas.
2: ¿Qué?
0: ¿Dos horas?
2: ¿Sí? ¿Llevas lunch o qué pedo?
1: No. Incluso me estoy tomando ahí mi
2: tu jugo,
1: café
2: tu agua.
1: Con la proteína. Ajá. Mientras estoy viendo el celular y ahí arranaba. Incluso me llega a hablar el roommate y lo ignoro. Sí. Porque yo necesito mi
2: ¿qué?
1: Lo mando al buzón, yo sí.
2: ¿Neta?
1: Sí, fíjate, lo mando al buzón.
0: Fíjate, lo mismo, pero arriba de una caminadora, güey.
1: Ah.
0: No, ¿a poco no?
1: ¿Por qué me amargas mi momento?
0: No, yo nomás digo, alterada, digo, ¿para qué? Una caminadita, una...
2: Y viendo Netflix, ándale, y viendo VIX, o viendo...
0: Mira, comenta Viridiana Campos, ahí dice? En YouTube, dice, nosotras también necesitamos descansar de ustedes.
2: Ay, ¿cómo, pues
0: cómo, larguen. ¿Cómo friegan los vatos?
1: Y luego cuando los que trabajan en la construcción, por ejemplo, cuando te enteras que va a llover, ay, no, güey, no, ¿por qué? Que va a llover por tres días, son bien enfadosos.
2: Ah, se quedan en la casa.
1: Sí, se quedan en la casa, desayuno, comen y cenan y todo el día van lata. Y luego les dicen, ve por los chiquillos a la escuela. No, estoy descansando, llovió, no manches. No, neta.
0: El rume de la alterada, él trabaja en la constru.
1: Ajá.
0: Entonces, solo son mis compitas, los ruferos, los jardineros, los chirroqueros.
2: Él no trabaja nomás, güey.
0: Cada vez que llueve algo, todo eso no chambean, ¿verdad?
1: Pues bueno, sí.
2: La mayoría
1: no trabajan, ajá, ¿verdad? Pero si él tiene citas, yo le pido a Dios, por favor, que tenga citas para que se vaya, porque enfadan.
0: Oye, comenta Excel Tony, dice... Yo la neta, dice, yo me voy pa'l lago. Dice, yo nomás.
1: ¿Lago Michigan o qué?
0: Me voy ahí a pensar, dice, nada más.
2: ¿A qué?
0: ¿A un lago?
1: Mientras no se ponga en el bordito y llegue la esposa. ¿Eso? Y lo aviente con una piedra y
2: una piedra en el lago.
0: Comenta Raquel, dice, nosotros las mujeres, claro que necesitamos nuestro tiempo. Saludos allá Raquel Soria.
2: Qué chido.
0: Que está conectada.
2: Que lo necesiten.
1: Claro, dice, que necesiten.
2: ¿Un año no les gustaría irse a la fregada?
1: ¿Un año?
2: Un añito entero.
1: Oye, pero si hola, ¿por qué no se van ustedes? Mira, nomás paguen la renta y vámonos.
0: Mira, Mari López comenta, dice, yo llego a mi casa, me parqueo en el garage.
1: ¿Ya ves?
0: Y ahí me quedo escuchando la radio.
1: ¿También
2: ¿qué?
1: Eso hago, quedarme en el garage de la casa.
2: Bueno, entonces no hacen nada tú, Claudia. Dos horas en la Walmart, una hora en el garage, no manches.
1: Pues, algo tengo que hacer. Wow. Algo tengo, ahí me relajo.
0: Espérame, pero estás en tu casa.
1: Sí.
0: Tienes tu sillón, ajá, tienes tu cama, tienes todo.
2: Tienes la cama.
0: ¿Por qué quedarte en el
1: carro? En el carro se siente a gusto, en el carro lleno de tiliches, porque ya viste, ya te subiste yo todo lleno de tiliches.
0: Mira, yo tengo un cuarto lleno de juguetes.
1: Ajá.
0: Así estilo el 50 sombras de Grey.
2: Y de esos grandotes así. Ay, de 8 baterías.
0: Ese es el,
1: batería de trailer.
0: Es el único Godzilla. Espacio. Es el único espacio donde yo me siento tranquilo, me siento calmado, relajado. Ahí no entran que las bronca, que el feo, que no sé qué, que el alterado. Nada de eso. Y de repente, ¿qué creen? Mi vieja la sargento. Necesito un lugar para hacer los biles y las llamadas y pagar que no sé qué. Porque ella se encarga de mi vida financiera. Yo, y para pagar, entonces, aquí me gusta. En medio de mis juguetes se puso ahí la computadora.
1: Pues qué bueno.
2: No, ¿cómo que qué bueno es el espacio privado de ellos?
1: ¡Vete al baño, bebé!
2: ¡Hoy no!
1: ¡No, con los juguetes!
2: ¡Ah, sí, con el juguete se vete al baño!
1: Porque también le quité la oficina.
2: ¿Ah,
1: eso
2: qué?
1: Es el rumé en el baño, hijo, ¿de qué? ¿Dónde más? ¿Quieres tranquilidad?
2: ¿Para qué le quitaste la oficina?
1: Y apúrate, porque luego me dan ganas de ir a mí.
0: dice por acá, yo salgo del trabajo y limpio casas, y dice, y me gusta ir a lavar, dice José. José Rodarte.
1: A lavar.
0: Ir a lavar la ropa.
1: Yo tengo 3 botes que lavar, ayúdame. ¿Por qué hizo tarde ayer en la Walmart?
0: A lo mejor nomás para alejarse, dice, ¡hola, Claudia!
1: ¡Hola!
0: ¡Saludos! Dice, yo me alegro de que algunas veces no trabaje mi galán, dice, porque él se queda a cocinar. Dice, y dice, a veces me invita hasta a desayunar.
1: Ay.
2: ¿Qué hubo?
1: Ay. Está bien. Uno en un millón. ¿Le creemos?
2: A la iHop, dice.

0: enseguida
1: la Claudia nos va a
2: Vamos a regresar, chavos, con Jueves de Retrojueves.
1: ¿Qué pedo?
2: ¿Qué creen?
1: ¿Qué?
2: Vamos a recordar qué comida te hacía tu jefita, que ahora que ya estás casado, que ya estás casada, pues de repente extrañas, porque a lo mejor nunca le agarraste el sazón, tu vieja o tu vato de repente pues tampoco no le sabe.
3: O no le gusta.
1: Capirotada. No le
2: gusta. Qué rico.
3: A mí el chilayo, güey.
1: ¿El qué? ¿Qué es eso?
3: ¿Chilayo?
4: Ey, ¿saben qué será eso?
1: ¿Qué es esa madre?
3: ¿No saben qué es chilayo?
2: Chilayo.
3: Y la coachala también.
1: ¿Eh?
2: No, ya valió.
1: ¡Sácame la coachela, pelón!
3: No.
2: Eso nos pasa por andar trayendo gente de Tamazula, Jalisco.
3: Hoy no, de verdad, esos son platillos de allá de mi rancho. De lo que es, mira, chilayo. La coachala es de Tuxpan, Jalisco.
2: Ajá.
3: Ahí es originaria esa. Es pollo deshebrado, como con un tipo de mole, pero no es mole el dulce, como el que tú usas. Un chile, pues.
2: Ajá.
3: Y le ponen arroz adentro y sabe delicioso, de verdad.
1: Okay. El chilayo.
3: Okay. Esa es la coachala.
2: ¿Y onta el chilayo? ¿Por qué no trajiste chilayo hoy?
3: Pues porque yo no lo sé hacer, güey.
2: Estamos
3: hablando de los que hace tu mamá.
2: Te hubieras levantado unos minutos más temprano para traernos
3: pues
2: chilayo.
3: Sí, güey, no dormí.
2: A ver, pregunta para ti que nos escuchas. ¿Qué comida? Así.
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0: 15 segundos. Diez, nueve, ocho, siete, seis, cinco, cuatro.
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2: En vivo desde el Rose Bowl de Pasadena. Oh, yeah. El bueno, la mala y el feo. Y hoy nos acompaña Claudia la Alterada. Caigan a YouTube, arroba bueno mala feo. Estamos en vivo para que vean el cambiazazazo que se dio esta mujer. Te ves muy bien, Claudia, de felicidades.
3: En un rato más les voy a dar la pasarela.
4: ¿Qué hubo?
3: Pero un rato más, ahorita no, porque tengo frío.
2: En un rato más.
5: Nos va a dar un OOTD.
2: Como dice el compa Javi, OOTD, el outfit of the day. Pero a ver, yo te quiero preguntar a ti que nos escuchas, jueves de retrojueves. Toda la gente que está conectada con nosotros en YouTube, arroba bueno mala feo, vayan comentando. ¿Qué comida te hacía tu jefita que ahora que estás casado, que estás casada, extrañas? O sea, a ti no te quedó el sazón, tal vez a tu marido tampoco le salió, que tal vez le gusta cocinar. Ahorita regresamos con tus comentarios y Claudia Alterán nos va a platicar comida de Jalisco.
6: Algo extraño.

0: Twitter.
1: Ay. Señores, en vivo desde el Rose Bowl de Pasadena, el bueno, la mala y el feo. Cáiganle a YouTube, estamos en este lugar histórico, en este estadio histórico, donde a mí en lo personal recordé demasiado el día de ayer que llegamos aquí, se instaló el equipo del bueno, la mala y el feo. Aquí se presentó Michael Jackson en 1990. Sí, en el medio tiempo.
0: O sea,
1: ¿se acuerdan de eso?
0: Oh, sí,
2: del Super Bowl.
0: El Super Bowl. El mejor show para mí. El mejor show ha sido el de Michael Jackson.
1: Exacto.
2: Mejor que el de Bad Bunny. Mejor que el de Madonna.
0: Bad Bunny estuvo padre, pero más bien fue para, pues,
2: para el plebero.
0: Manifestarse, ¿no?
1: Sí.
2: Y
1: fíjate, uno de los primeros medios tiempos con artistas así espectaculares. Digo, porque creo que en los 80s, como que, o en los 70s, como que medio comenzaba, pero nada más salían porristas y todo el rollo. O sea, y ya Michael Jackson.
0: Fue el que le metió billullo.
1: Sentó un precedente, la verdad. Señores, y estamos en este lugar histórico donde se va a enfrentar la selección mexicana el sábado en contra de Australia. Y mañana tenemos concierto con el compita Javi. Por cierto, los dos eventos casi sold out, si no es que ya están sold out.
0: Qué perrón.
1: Así de que no se lo pierdan, acá nos vemos las caritas.
2: ¿No hay tickets para la Claudia, güey?
1: Híjole, vamos a buscar.
0: Sí, busquen bien, ¿eh?
1: Vamos a buscar.
2: Es más, quédate a dormir aquí, Claudia, no te saques.
0: Porque no hay tickets, no hay crema.
1: Ok. De eso estamos hablando en YouTube, arroba bueno mala feo. Y también cáiganle ahí para que vean los invitados que vamos a tener en la fiesta futbolera. Lléguenle temprano el sábado. Vamos a estar en vivo en el escenario. Luis Hernández el Matador, Andrés Guardado, el Principite, Miguel Ayun, va a estar también Marco Fabián de la Mora, va a estar también Carlos Salcido, Lucha Libre en vivo. No, hombre, va a estar con todo, no se lo pierdan, Chavos, jueves de retrojueves. ¿Qué comida te hacía tu jefita? Que ahora que estás casado, que estás casada, extrañas. Coméntanos ahí en YouTube, arroba bueno mala feo. Y Claudia Alterada, como ella es de Jalisco, nos está platicando de unos platillos bien raros. ¿Cómo se llaman?
0: El chilayo y la cuachala.
1: ¿Qué?
2: Cuachala, ¿qué es esa
0: la
2: madre?
0: La cuachala es pollo de cebrado, cocido, pues obviamente, pechuga. Y lo deshebran.
2: Sancocho.
0: Y entonces le ponen como un tipo, una salsa, un mole, pero no es mole dulce. Okay, entonces
1: cuachala.
0: Le ponen también cuachala.
1: Cuachala.
0: Googlealo para que veas la foto.
1: Sí, la voy a buscar. Cuachala.
0: Entonces, le ponen arroz y sabe delicioso. A mí en lo personal me encanta. Yo me lo como con
2: es como una paella, pero de pollo.
0: Ajá, pues no es paella, tú uso.
2: No, pero pues sí, pero
1: es para ti. Es como un caldo.
0: Ajá.
1: Mira, feo.
0: Uy, se ve bien. Agua a la boca.
1: A ver, toda la gente que esté en YouTube, cáiganle, arroba bueno mala feo, ahí les estoy enseñando.
2: Pero pozole de pollo.
1: Miren eso.
0: Y esa es en Tuxpan, Jalisco.
1: Ajá.
0: En Tuxpan, Jalisco.
1: Sí, bueno.
0: Esa comida, es exclusiva de ahí.
1: Órale.
0: Ok, y también, y el chilayo.
1: ¿Y con qué se come? ¿Con tortilla, pan?
0: Si quieres con tortilla, yo me gusta con tostadas, a mí, con tostada raspada.
1: Ajá.
2: ¿Eh?
1: ¿Qué? No, alterada, ya está.
3: ¿Sabes qué será eso?
2: Primero le dan una raspada y después le dan la tostada, le tengan la tostada.
0: La tostada raspada le quitan toda la carita y la doran. Ajá. Entonces queda bien más crunchy, o sea, bien rica. Es una tostada deliciosa.
2: ¿Cuál carita?
0: Mira,
1: o sea, de una hacen dos o el otro se desperdicia.
0: No. La otra se desperdicia, pues sí.
1: ¿Para las gallinas?
0: Ajá, para las gallinas.
1: Mira,
0: ponle ahí tostada raspada de Jalisco.
2: A ver.
1: Tostada raspada de Jalisco, ¿no?
2: Es que la tortilla se hace en dos cuando se infla, ¿no, hija?
0: Sí,
2: se hace. Y luego le quitas esa cascarita.
0: Así de grande la tostada raspada. Simón. Es grandísimo. Pareciera tlayuda, un poquito más chiquita que la tlayuda.
1: Ya la vi.
0: Mira, ¿ya viste la tostada raspada?
1: Oye, espérame, ¿y la raspan?
0: Con metate.
1: Con un metate.
2: Ajá. A ver, güey.
1: Sí, miren, muchachos, cáiganle. YouTube, arroba bueno mala feo. Ahí les estoy enseñando cómo una señora tiene un metate así grandote y está raspando la tostada. Sí. Karen comenta, yo extraño las pupusas también.
0: Ay, sí, la Karen las hace bien buenas las pupusas.
1: Ah, es salvadoreña.
0: Sí, salvadoreña.
1: Salvadoreña ella.
2: ¿La de la mota?
0: Sí, la de la mota. Ay. No, si es todóloga, hijo.
2: ¿Eh?
0: Es todo lo haga, vende mota, hace el pelo, pupusas, todo.
2: ¿No va al Hong Kong?
0: No.
1: De hecho, cuando Claudia la alterada va a hacerse el cabello, le está preparando unas pupusas también allá al lado.
0: Ah, sí, lo dirás de broma, caliente. Pero sí.
2: Tiene un abarrote.
1: Dice Cristian, extraño mucho los ricos chilaquiles de mi madre, chula.
2: Ay, qué rico.
1: Saludos desde Arizona. Güey, es que lo que pasa de que los chilaquiles es un platillo muy sencillo.
0: Quiero cuachala.
1: Pero a veces lo más sencillo gente le pone un sazón, o mamá le pone ese sazón
2: extra
1: rico, como por ejemplo, yo en lo personal, yo lo que extraño de mi jefita, que en paz descanse, y ya jamás nadie lo
2: va a hacer. El dinero que se murió y no te pagó, la quiso estrangular el desgraciado. No,
0: a mí se me hace que se quedaba con su pensión. Bueno, eso es lo que extraña, ¿sabes?
2: Eso es lo que extraña.
1: Aparte. La pensión. Sí, me dijo, mijo, me estoy muriendo. Y el depósito.
2: No, qué extraña.
1: No, lo que yo extraño de mi jefita es frijoles.
0: La pensión de saco. Del bienestar.
1: Lo que extraño son los frijoles hechos con mantequita de puerco.
0: Ay, bien rico.
1: Mi jefa los hacía no con aceite, no con nada.
0: Tiene que ser con manteca, si no, no son frijoles.
1: Primero le ponía mantequita y luego los frijolitos. A veces le salían refritos, a veces no, pero las tortillas de harina hechas a mano de las que hacía mi mamá, porque somos de Chihuahua.
2: Con asadero.
1: Papá. No, bueno, asadero cuando había dinero, güey. Asadero de repente no. Pero me acuerdo que mi jefa hacía las tortillas, aventaba la primera, la agarraba así. Deja ahí, no toques la cruz. ¿Por qué la cruz? La cruz no se come. La primera tortilla no se tocaba.
0: Ah,
1: ágil. Y le llamaba la cruz mi jefita.
2: ¿Y que la tiraban o qué?
1: Es que si te la comes no rinden las tortillas.
0: ¿En serio?
1: En serio, entonces.
0: Porque siempre queda esa.
1: La cruz no se come. Sí.
0: Qué raro.
1: Entonces ya empezaba a tirar tortillas, mi jefa. Ajá. Y mi carnal, como es siete años mayor que yo, el güey lo que hacía, agarraba una tortilla, la ponía abajo del plato, o sea, apartada. Ajá. Y el plato encima, y agarraba otra y con esa sí comía. Entonces se la acababa, sacaba la que estaba abajo, agarraba otra y la. O sea, siempre tenía su. Una extra, mi carnal.
2: Mañoso.
1: Mañoso el güey.
2: Qué pedo.
1: Pero.
2: Y tú ahí, pues, muerto de hambre con la quijadita ahí.
1: Güey, yo esperando las tortillas, pero qué rico. Moriría por cenar otra vez tortillitas. Digo, pues ya la edad, ya. También.
0: No, hijo, ya, ahorita ya. Te sube el colesterol.
1: No, la diabetes.
0: Ahora sí, no manches.
1: El azúcar.
0: Ten cuidado también porque te levantas y te mareas, no te vas a caer, te vas a dar embolia y entonces sí valió roña el bueno, la mala y el feo, ¿eh?
1: Candy García comenta, dice, yo soy de Honduras. Y llevo en Estados Unidos 22 años. Lo que más extraño son las baleadas de mi mamá.
2: ¡Qué ricas!
0: ¡Ay, qué ricas!
1: Oye, para la gente que no conoce las baleadas.
2: Son como la tlayuda, ¿no?
1: ¿De qué son,
0: Claudio? Las baleadas son. ¿Tortilla de harina?
2: Ajá. No, es de maíz, güey.
0: No, es de maíz.
2: ¿Cómo la tlayuda?
1: No, es de harina.
0: ¿Lleva asiento?
1: Es de harina. ¿Sí? Sí.
0: A ver.
1: Miren, ahí les va. Se los voy a enseñar en arroba bueno malafeo.
0: Pero son las que llevan asiento de chicharrón, ¿no?
1: Según chicharrón. Yo tienen frijoles, queso,
2: prensado.
1: Huevo y ya.
0: Las tortillas de asiento también son bien buenas.
1: Ahí están. Estas son las
2: famosas. A mí me dio hambre. Si hay alguien que nos quiera traer, aquí estamos en el Rose Bowl.
0: A mí con un espresso tengo bebés, con eso.
1: Para despertar.
0: Para despertar.
2: No, yo con todo un desayuno.
1: A ver, sigan comentando. Arroba bueno malo feo. Estamos completamente en vivo en YouTube. ¿Qué onda? ¿Qué es lo que ustedes extrañaban de su mamá ahora que se casaron? ¿Qué comida? El sazón no está ahí. Ahorita rezamos.

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2: Ay, me pican. Señores, estamos en vivo desde el Roswell de Pasadena. El bueno, la mala y el feo. Jueves de retrojueves. ¿Qué comida te hacía tu mamá y que ahora extrañas que ya estás casado? Que ya estás casada. O sea, no le agarraste ese sazón. Estamos en vivo en arroba bueno mala feo en YouTube. Ahí coméntanos. Y mi compita feo, que es de Sonora. ¿Qué extrañas de tu jefita, feo?
3: El colachi que hacía mi mamá, nadie colache. Me. Colachi. El colachi es este.
4: Eso no serás tú, ¿eh?
3: No, güey. El colachi es calabacita, zanahoria, chile morrón. Y luego le echan queso. Y luego lo sazonan, lo hacen escabeche. Y, güey, la neta, se derrite el queso con los vegetales, Claudia. Ya, y te lo pones en la tortillita. Se te derrite todo el queso ahí.
2: ¿Cómo se escribe eso, feo?
3: Colache.
2: Colache.
3: Así le dicen en Sonora, en Sinaloa, colachi.
4: Ay, no.
2: Colache.
3: Y esa madre, juro que puedo vivir tragando eso todo. Esa madre,
2: miren,
3: con elotito, Claudia.
4: Y una rajita. ¿No le ponen carne?
3: Cáigale. Nada, una rajita. No, muy a fuerzas había para vegetales tú, güey.
2: YouTube, arroba bueno mala feo. Ahí estamos viendo el colache.
3: Y decía mi mamá, ¿lo quieres con carne? Sí. Pues muérdete la lengua. Pues sí, güey.
4: Agarra las hormigas que tienen proteína.
2: Oye, comenta Chavo Rodríguez, dice. Lo que ella está comentando.
3: ¿Quién?
2: Lo de el pollo deshebrada. O sea, ¿la alterada?
3: El clayoyo.
2: ¿Ese
4: no es tinga. No,
2: dice,
4: tinga.
2: Con ese tipo de chile se llama Martín Tinga. No, para nosotros, y yo también soy de Jalisco, dice.
4: No, la tinga es otra cosa. La tinga lleva chipotle. Y esta, no lleva chipotle.
2: ¿Qué era cómo dijiste? El
4: chilayo. La cuachala.
2: ¿Eh?
4: Cuachala.
3: El Martín, dile al Martín.
4: Eso nada
3: Martín.
4: Más existe en Tuxpan, Jalisco.
3: ¿De veras?
4: Sí, solamente.
3: Martín Tinga. Tinga.
2: Dice Francisco, yo extraño los huevos ahogados en salsa que hacía mi mamá.
3: Ay,
4: ya, güey.
3: Qué rico.
4: ¿Vinieron a torturarme o qué?
3: La Chayo me ahoga los huevos en salsa. No, espérate. No, de verdad. De verdad.
2: Pues de verdad.
3: Sí. No, la Chayo sí me dice, te voy a ahogar los huevos. En salsa.
2: Ay,
4: feito. No, pero en salsa.
3: Pero no es una salsa normal, es un consomé de tomatito con cebolla y cilantro. Uf. Que hace la Chayo, hace unos huevos semi estrellados y los pone en la tortilla así como una tostada.
4: Uf.
3: Y le echa ese juguito del consomé.
4: Sí, sabe bien, bueno, bien rico.
3: Y luego frijolito salado y arroz, el arroz no me lo como. Y verdurita. Y una taza de café bien calientita.
2: Ay, qué rico.
4: ¿Por qué son masoquistas?
2: Mira, comentan por acá también en arroba bueno mala feo. Cáiganle a YouTube y pónganos ahí qué extrañan ustedes que su mamá les cocinaba. Y ahora que están casados, a veces uno también le dice a su vieja, mi amor, aviéntate que... No cocina con
3: éxito. ¿Qué cocina la Claudia?
4: Yo sí cocino bueno.
3: ¿Qué cocinas bien?
4: La verdad, el rumen no se queja. Pero
3: porque todos los días va a comer.
2: Porque no está aquí, hay que preguntarle a él.
4: No, de verdad, no. Sí cocino bueno.
5: Y que su mamá se la crea.
4: Esas son de mi abuela. De verdad.
3: ¿Cómo te sale el menudo?
4: Menudo, fíjate, eso sí les voy a decir. Lo único que no cocino es menudo. Menudo.
3: ¿No? Pozole.
4: Pozole, birria, lo que sea, pero me encanta.
2: ¿Tu plato estrella? ¿Cuál es tu plato estrella?
4: Así que mariscos.
2: Mariscos.
4: Ajá. ¿Cuál? Tengo una amiga de Nayarit que me enseñó a cocinar mariscos.
2: ¿Pero qué? ¿Un taquito de pescado? ¿Qué? ¿Cóctel de camarón?
4: Los ceviches. Hago un ceviche de mango habanero delicioso.
2: ¿Qué? ¡Órale! No te creo.
4: ¿No?
2: No.
4: Mañana
2: ceviche. A ver si es cierto. Oye, dice.
3: No te creas, Claudia.
2: Dice Pita Martí,
3: no
2: dice. Yo viví siempre con mi mamá. Y siempre me hizo mucho por mí y por mis hijas. Se lo agradezco hasta el cielo. Dice, por eso yo la cuidé y no la solté de su mano hasta el último suspiro. Bien, Pita. Pero ¿qué te preparaba? No nos platicaste, mi amor. Es lo que estamos hablando. Dice por acá Marco, dice, comenta. El mole de masita con sopa de arroz.
3: ¿Qué es eso?
2: Dice, ¿y carnival? O me imagino que a lo mejor quiso poner carne de puerco. Ajá. Saludos desde Salt Lake City.
4: El mole de masita.
2: Mole de masita.
4: A ver, googlealo.
2: Lo voy a googlear, a ver, mole de masita.
4: Para todas las que no saben qué hacer de comer, ya les dimos un montón de recetas ahora, ¿eh?
3: Mole, no son recetas, son nombres de platos. A ver, di cómo lo haces.
4: Masita. Ah, pues nomás métete al TikTok y en pelotícera. Rápido.
2: Oye, espérame.
3: Pregúntale a la chata. A la chata GPT.
4: Ey, a la
3: Ay,
4: chata.
3: Esa desgraciada.
4: Todo sabe. Miren, todo. Mi mejor amiga.
2: Miren, muchachos, mole de masita, arroba bueno mala feo, lo estamos viendo. Tiene como una especie de pedazo de carne y no sé si está empanizada la carne.
3: Está ahí un platillo volador ahí volando.
2: No sé si le está...
4: Pero es un huesito, ¿no?
2: Es un hueso.
3: Sabe.
2: Pero la salsa se ve que es...
4: Ay, el tuétano es bien.
2: Ay, qué rico.
4: No me basta con mi gordura, que quiero la del puerco, eso, la de la vaca, la de todo.
2: Eso mundo. Le preguntaron a la Chayo. ¿Y usted qué dice? No, pues yo puro tuétano. Pues ya qué, dice. Ya que este.
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2: Oigan, chavos. Vamos a regresar a continuación platicando sobre los ciclos que se cierran.
3: Cierra los ciclos.
2: Un ciclo bien importante. Ahorita lo platicamos y también tenemos a abogada de inmigración enseguidita para que le caigan arroba bueno mala fe en YouTube, le dejen sus preguntas.
3: Le tenemos
2: demasiadas preguntas.
3: Dice un vato que entró a los Estados Unidos con visa de turista hace 20 años y ahora estoy pidiendo la residencia por medio de mi esposa, que ella es ciudadana, así como la Claudia le arregló al rume.
2: Órale.
3: También tengo DJU. Uy, ya empezamos. Tiene DJU. Ay, lo agarraron con esto. Y tendrá. Pues es que la raza no se pone las pilas y no me hacen caso. Vamos a preguntarle a la abogada en casos de migración, Leti Valencia, y si tú le tienes una pregunta, 1-855-370-3100. Y en YouTube también te las va a contestar.
2: Oigan, cáiganle porque tenemos el día de hoy a Claudia la Alterada. Invitada especial, Claudia la Alterada en Instagram. Claudia la Alterada en Instagram. En vivo desde el Rose Bowl de Pasadena.
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0: Así vamos a dar la bienvenida a alguien que te va a echar la mano, porque esta morra es una metralleta a la hora de contestar las preguntas en caso de migración.
1: Y yo también soy una metralleta.
0: Pero cuando comes frijoles.
1: Pero soy. Pero machín, güey, toda la noche.
2: En caso de ser metralleta, aquí no importa cómo.
0: No, no, y
3: resolver
2: el pedo. Comer.
0: Claro. Ella es la abogada más bonita, más chula, la que responde, la que no anda por las ramas y se va directo al punto cuando le haces una pregunta. Ella es Leti Valencia.
4: Valencia, Leti, Leti, Leti.
3: Buenos días.
1: ¿Cómo está? Leti.
0: A toda madre y contenta.
1: La neta que el día que te cases, el vato se va a rayar contigo, ¿eh?
3: ¿Verdad
1: chula,
3: que sí?
1: Machi. Cocina bien perrón.
0: ¿Leti?
1: Bueno, dice. Sí.
0: Bueno,
1: dice,
0: yo nunca he ido a cenar.
1: Dice, no, también nos ha presumido, pero digo, necesita traernos algo de comer aquí al Rose Bowl de
3: pasadilla.
1: Y luego aparte, bien abogada, bien inteligente, en hambre, rayado el vato.
2: Guapa, ¿eh?
0: Leti, voy a agarrar unos segundos para presentarte y otra vez reintroducirte y al aire con nuestra amigota, la Claudia la alterada, que parece una teenager, está vieja.
1: Sí, se quitó como 50 años.
0: Como 100 libras, güey.
2: 100 libras de pasión.
0: No, y nos va a estar acompañando en ausencia de la PAO, porque pues tuvo un problemilla allí.
1: Sí, gacho.
0: De salud.
3: Sí, sí me dijo.
0: También tengo un compita que entró a los Estados Unidos hace 20 años, se casó con una gabacha y ya le dieron la residencia. Pero este güey, como no hizo caso, en el 2011 se puso pedo, se agarró manejando, le dieron un DUI.
3: Ay, no.
0: Y ahora tiene la cita en junio, este mes, para la ciudadanía. ¿Va a haber pedos o qué?
1: Saco a conclusión que sí.
3: Ay, no, bueno, por eso les digo que si no son ciudadanos, pórtense bien, porque si ahorita para obtener la ciudadanía pueden todavía negarte la ciudadanía si el oficial piensa que eres una persona que no tiene buen carácter moral, pero el DUI típicamente no es un delito que te descalifica con que hayas completado la sentencia y no tengas ningún arresto en los últimos 5 años. Si ya completaste el probation, ya no debes ninguna multa y te has portado bien en los últimos 5 años y puedes pasar el examen de ciudadanía donde te hablan en inglés y todo está bien, todavía te pueden aprobar. Pero es muy importante bajo esta administración que lleven abogado a la entrevista, porque si el oficial te empieza a hacer preguntas, tú no sabes contestar o te pones nervioso y no sabes cómo contestar lo del DUI, entonces pues puedes contestar algo incorrecto. Lleven abogado para que tengan una mejor probabilidad de una entrevista exitosa.
0: Pregúntale a ti, ¿a ese vato le pueden quitar su residencia?
3: Sí.
0: La neta.
3: La verdad es que para que te quiten la residencia es muy difícil. Sí. Tienes que cometer un delito deportable, como violencia doméstica, de drogas o algo de fraude. Y no es automático. Te tienen que poner en procedimientos de deportación y solamente un juez de inmigración te residencia. Pero por los DUIs típicamente eso no sucede.
0: Ahí está Jorge Mejía. Ay, me dijo tu nombre. Jorgito, ahí está. Estás bien, güey. Estás bien, nomás que agarra abogado.
1: Alias el Cholo.
0: Sí.
1: Digo, pues, nomás no lo quemes, ¿verdad?
0: De ahí, de San Diego.
1: Tenemos a Francisco con nosotros. Panchito, tu pregunta para la abogada Leti Valencia, por favor, compárechele.
5: Buenos días, Leti. Buenos días a todos.
1: Buenos días. Tu pregunta. Saluda a Claudia la alterada, carnalito.
5: Pregunta para de parte de mi hijo. ¿Sabes de que mi esposa y yo tenemos la 245i, pero nos dijeron cuando la metimos que mi hijo también estaba ahí cubierto? Pero ahorita mi hijo se anda queriendo casar con una que es ciudadana de aquí. ¿Él le afecta si se casa? ¿Le afecta la 245?
3: No.
5: ¿O se
3: no. No, incluso hasta le puede proteger, porque si tienes la protección de la 245i, tal vez era un derivado de la petición menor de 21 años y soltero cuando se sometió la petición en el 2001, entonces está amparado todavía. Cuando se casa con una ciudadana, esa ciudadana puede hacer la petición familiar por él para que pueda tener la disponibilidad de la visa más rápido, y teniendo la protección de la 245i, no tiene que salir de los Estados Unidos para pedir la residencia. Así que, de hecho, sería una ventaja a casarse con una ciudadana.
1: ¿Qué hubo? Así de fácil. Tenemos a Sandrita también con nosotros. Hola, Sandra, bienvenida aquí al programa. ¿Cuál es tu pregunta para la abogada de inmigración, Leti Valencia, porfa?
6: Buenos días.
1: Buenos días.
2: Hola.
6: Good morning. Mi hijo se en diciembre del año pasado hice un ajuste de estatus por casamiento y quisiera ver si estos nuevos cambios le afectan. Está él limpio y quiere solicitar en este diciembre la ciudadanía.
3: ¿Ya es residente?
6: No, no, no, es el ajuste de estatus, es el... Tiene 2 años casado y este año en diciembre hace el tercer año. Solicitó en diciembre del año pasado el ajuste de estatus y quiero saber si lo nuevo que ha cambiado le afecta y en diciembre quiere solicitar su ciudadanía.
3: Está solicitando la residencia. La ciudadanía es después de 5 años de tener la residencia. Y estos nuevos cambios aplican a personas que buscan ajuste de estatus. La nueva regulación está diciendo que si tú entraste con visa y violaste las condiciones de la visa y luego te quedaste a vivir aquí, estás casado ahora con una ciudadana y aplicas para ajuste de estatus, los oficiales te pueden negar la residencia, al menos que puedas comprobar que tú eres una persona de buen carácter moral que merece la residencia porque estás viviendo bajo circunstancias extraordinarias. Le recomiendo que tenga un abogado que lo vaya a representar a la entrevista para que pueda comprobar que él merece la residencia sin tener que salir de los Estados Unidos.
1: Eso, suerte, Sandrita. A ver, tenemos a Javier. Tu pregunta, mi Javi, bienvenido. Échale, compadre.
7: Hola, hola, ¿qué tal? Buenos días. Bueno, les saludo desde Chicago. Bueno,
1: ¡Chicago!
2: ¡Arriba, Chicago!
7: Saluditos, saluditos. Bueno, mi pregunta es esta. Yo en 2005... En el mes de julio metí lo que es la petición para el parole in place por mis hijos militares. En agosto tuve una violencia doméstica, el cual fue desestimado, y ICE en enero me detuvo y me tuve en detención por 2 semanas. Y yo quería saber qué tan probable es de que me aprueben el parole in place. Y una segunda pregunta en consecuencia de eso, ICE estaba en podían realmente detenerme puesto que estaba haciendo todo el proceso como se debía con UCI. Eso nos pregunta también.
3: Ok, el parole in place es un beneficio discrecional. Cualquier arresto, incluyendo la violencia doméstica, puede hacer que USCIS niegue la solicitud. Pero si tuvo una detención con ICE, típicamente luego lo ponen en procedimientos de deportación. ¿Usted ha tenido que ver a un juez de inmigración?
7: Así es, yo vi a un juez de inmigración y me dieron una fianza. Bueno, supuestamente me dejaron en libertad, pero no pagué ninguna fianza. Inclusive ahora que fui a ver a mi abogado que tengo, el cual me sacó de detención, me han dicho que el juez parece que quiere cancelar lo que es mi deportación y dejarme aquí solamente esperando a que firme y apruebe, que selle la hoja.
3: Ok, cuando uno está en procedimientos de deportación, USCIS no tiene jurisdicción de tomar su caso del parole in place. Hasta que cierre su caso con el tribunal, USCIS puede tomar una decisión con el parole in place. So, trate de desestimar su caso en el tribunal para que pueda proceder con el parole in place. Si no, le van a negar el parole in place hasta que pueda terminar su caso con el tribunal de inmigración.
1: Suerte, mi Javi. A ver, ahorita vamos a regresar con la abogada más chula de inmigración, la más inteligente. La que
0: mera petatera.
1: Hey, la mejor mami, porque también es mami como de 2, 3 perritos. ¿Cuántos perritos?
3: Tengo 3.
1: Tres perritos.
0: Ella es de Michoacán.
1: Ay, de Michoacán.
2: No, está en el bote porque es bien perrona, ¿verdad?
1: No, aparte también. Ahorita regresamos con la abogada de migración. Leti Valencia, preguntas 1-855-370-3100. Y cáiganle a YouTube, @BuenoMaloFeo. Estamos en vivo para que saluden a Leti, saluden a Claudia Alterada en Instagram. Claudia Alterada en Instagram. Y ahí seguimos también leyendo tus preguntas. Sí, ahorita regresamos.

0: ¡Vamos con la abogada de inmigración, Leti Valencia! Preguntas 1-855-370-3100. Y mira, nos quedamos también con más preguntas del público por teléfono. Tenemos a Alberto. Ese es mi Beto, tu pregunta, carnal, échale.
1: Sí, buenos días.
2: Buenos días.
3: Buenos días.
1: Yo tuve un caso en la corte y gané la cancelación de deportación hace 4 años, 3 meses. Entonces ya me llegó la carta del juez donde dice granted desde marzo hasta ahorita y no me ha llegado la residencia. El juez dice que nomás, el abogado, perdón, que nomás es esperar la residencia, pero yo llamé a USCIS para que me sellaran el pasaporte, ya tengo como un mes y no me llaman para sellar el pasaporte, no sé qué puedo hacer.
3: Es que la cancelación de deportación es un alivio que te dan que se otorga la residencia, pero solamente hay un límite de 5,000 visas anuales que otorga el gobierno. Entonces, si todavía no está disponible, tiene que seguir esperando para la residencia. Si su abogado le ha dicho que todavía no está disponible, es porque todavía la visa no está disponible para su categoría. Eso es normal, tener que seguir esperando y no hay nada que pueda hacer, ya que el gobierno solamente tiene una cantidad limitada para cancelación de deportación de residencia.
4: Leti, te tengo otra pregunta de un compita que no puedo leer el nombre, dice Tiemps, quién sabe qué pedo. Dice, estoy esperando la visa U, la visa U de parte de mi mamá, y tengo corte con un juez en un mes, pero agarré 2 DUIs, ¿tú crees que me deporten?
0: ¡No te digo tú, Vali!
4: ¿Qué pedo? ¿Qué pedo para la visa U, DUI? ¿Lo irán a deportar?
3: Es que, ¿en serio? La visa U sí es una visa muy generosa que típicamente puede perdonar muchas cosas, pero ya 2 DUIs después de que haya solicitado la visa U te puede hacer ver como una persona irresponsable, no, que no tú. Tienes buen carácter moral, entonces sí, técnicamente te la pueden negar.
4: Que agarre abogado o que prepare maleta.
3: Sí. No, agarra abogado y manda mucha evidencia de que ya te rehabilitaste, ya no estás tomando y que eres una persona que tiene buen carácter moral para que ojalá te puedan todavía aprobar la visa U.
4: Pobre.
0: Oye, Leti, pero así con tu acento de Michoacán, como cuando hablas con tu mami, así dile, ¡ay, Vali, no la riegues!
3: ¡Ay, Vali, ya no tomes!
0: Vali. A ver,
5: mira. Vali.
0: ¡Ay, Vali! A ver, mira, tenemos más llamadas también del público. Aquí está Ángel. Angelito, tu pregunta, por favor, para la abogada Leti Valencia, échale, carnal, aprovecha.
4: En Joe. La pregunta, güey.
0: Ángela, las
5: Ángel,
0: dos.
5: Uno.
0: Se
5: uno.
0: Lo perdió. Tenemos a Miguel. Hola, Miguel. Tu pregunta para la abogada Leti Valencia, échale, carnalito.
6: Sí, bueno.
0: Échale, compadre.
3: Hola.
6: Hi. Sí, buenos días.
0: Buenos días.
6: Hablo de aquí de Phoenix, Arizona. Quería saber si después de 18 años podría arreglar mi estatus en este país. Estoy casado con una ciudadana.
3: Ah, bueno, si tiene una esposa ciudadana, puede hacer la petición familiar. Ahora, para usar esa petición y obtener la residencia, tiene que hacer ajuste de estatus o proceso consular. El ajuste es para personas que entran legal a los Estados Unidos. Si usted entró de manera ilegal, su esposa tiene que pedir un perdón por usted para que pueda salir de los Estados Unidos y hacer el proceso consular. Si le aprueban ese perdón, entonces sale y puede hacer su entrevista en el consulado y ya luego entrar como residente.
0: Eso, mucha ahí suerte, Miguel. Leti, ¿dónde la gente te puede seguir? Al contrario, Miguel, un abrazo, mi carnal. ¿Dónde la gente te puede seguir en redes sociales, llamarte si tienen alguna pregunta, porfa?
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4: Eso. No te vayas.
0: Con nosotros, Leti Valencia. Y Leti, si nos regalas un par de minutitos, YouTube
3: @claro que sí.
0: Pero porfa, cáiganle para allá.
3: Claro.
0: Háganle su pregunta. Si

0: ver, chavo, vamos a regresar a continuación con Noti Entra. ¿Y qué creen?
1: ¿Qué?
0: Qué bueno. Ya se veía venir.
1: ¿Qué?
0: ¿Quién va a ir al mundial?
1: Pues yo afuera yo del tampoco. Estadio, pero... ¿Eh? Afuera del estadio porque está re caro, güey.
0: El Runmay no se va a mochar con boletos.
1: No se va a mochar.
2: ¿Qué? ¿Por
1: no?
2: qué?
0: A ver, señores.
2: Él es dueño de empresa, ¿no?
0: Tenemos con nosotros a Claudia La Alterada. En ausencia de nuestra compañera Pau Sasso, la mala de El Bueno, la Mala y el Feo, que en sus redes sociales ella comentó, ya les dio a saber de que estuvo en un accidente, muchachos.
2: Ay, no, qué bueno nuestras, que está bien.
0: Nuestras oraciones, que se mejore pronto. Bendito el Señor, no pasó a mayores, pero ahorita vamos a darle de nueva cuenta la bienvenida a Claudia. Conózcanla, arroba Bueno, Mala, Feo, cáiganle a YouTube. Y yo les hacía la pregunta del mundial, porque acaban de llevar a la FIFA a la corte.
2: ¿A dónde? ¿Por qué, güey?
0: A la corte aquí en los Estados Unidos por los precios altos de los boletos.
1: ¿Ya ves?
0: ¿De qué se ¡Ratas! Trata? Ahorita les platico todos los detalles, ¿eh?
1: Ah, bueno, pues yo también les platico. Pues resulta que unos hermanos se casaron entre sí.
2: ¡Asco!
1: Pa, ahorita les voy a contar. ¿Sí? Se casaron unos hermanos entre sí.
0: ¿Hermana y hermano o hermano?
1: Espérate, pues.
0: Ay, ya platícanos.
2: Ya quiere todo.
1: Tú quieres todo, luego.
2: Esta morra cometió un errorcito así con su celular.
0: ¿Qué hizo?
2: Y ahora la están... Güey, la están acusando de que es una cleptómana.
0: Ah. ¿Una qué?
2: Fue un error nomás, cleptómana. Una buenota cleptómana. ¿Sí
0: cleptómana.
3: ¿O cómo se dice?
1: Las personas
2: que hurtan.
0: Espérame, sí. Pero yo conocía a los cleptómanos.
2: No, no, esta es cleptómana, es mujer.
0: Cleptómana. Ah, sabe, no sé. No.
1: Entonces no es clepto... ¿Cómo se dice?
2: Sabe, pero ahorita
4: vamos a ver. Igual que vas a trabajar. Tú piensas que vas al kinder a que te enseñen.
5: Dicen que tenemos más de 100,000 en YouTube solo por Pau. ¡Correcto! Pero métete tú también y mírala en vivo en YouTube. Bueno, mala, feo. Porque si medio país ya anda ahí perdiendo el tiempo, ¿qué esperas tú?
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1: vamos.
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1: 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Muchachos, ¿quién va a ir al Mundial? ¿Quién va a estar en este mundial?
2: Yo voy a trabajar.
1: 2026, México, Estados Unidos y Canadá.
3: Pues yo voy a estar afuera del estadio, hijo, porque te lo doy.
2: Yo también, en el ballet parking.
1: Oye, tenemos con nosotros a Claudia La Alterada.
4: ¡Claudia!
1: ¡Claudia! ¡Claudia La Alterada en Instagram! ¡Claudia La Alterada en Instagram! Ahí para que la sigan y todo el rollo.
3: Gracias por invitarme, bebé.
1: Claudia, una locutora súper, súper talentosa que ya teníamos... Pues bastantes años sin
2: semi-retirada estaba la morra, loco.
1: Sí, la neta.
2: Como que se había perdido tantito, pero no, yo no sabía que estabas tan activa en las redes sociales.
3: Sí, en las redes sociales ando en pelotiza siempre.
2: Chiquilla.
1: Y le dimos una desempolvada y dijo, yo estoy ahí, entonces... Gracias por estar aquí, Claudia.
3: Ay,
1: te queremos
3: gracias
1: mucho.
3: Gracias por invitarme, de verdad.
1: No, hombre, nos la estamos pasando bien a todo dar. A ver, chavos, ¿y qué creen?
3: A ver.
1: En Nueva York citaron a nada más y nada menos que a la organización... A la Federación Internacional de Football Association, la FIFA. ¿Por qué? Los boletos están carísimos, muchachos.
3: Es que
1: uy, qué pedo. Están incomprables.
2: Pero son de reventa, ¿no? Los de reventa.
3: Hasta el bombo del Donald Trump dijo el otro día. Dijo, ni yo compraría boletos para ir a ver un partido porque están inalcanzables.
2: Qué gachi. La gente que no tiene dinero, ¿cómo va a disfrutar de algo así?
3: Y fíjate, quiero decirte que nada más los boletos, los hospedajes,
1: todo
3: está carísimo. Por ejemplo, si vas a Guadalajara y quieres quedarte por un ejemplo cerca del estadio de la Minerva, son cerca de 15,000 pesos la noche, 20,000 pesos la noche.
2: ¿Y que eso cuánto es en dólar?
3: Sí, eso es en dólar como unos 1,000, 2,000 dólares.
2: ¿Qué?
1: Oye, ajá. Y te voy a decir algo, ¿eh? Hablando de Guadalajara, yo he ido a los clásicos América Chivas. Ajá. Ahí en el Akron. Para llegar al, bueno, para llegar al estadio, te tardas poquillo. La salida, güey. Mm. La salida es un reverendo despapalle.
3: ¿En serio?
1: Y un día me tocó paro de auto, de transporte. Me tocó un paro. Estaban unos vatos allá afuera haciendo su domingo 7. Dijeron ellos, ¿saben qué? Aquí no hay manera, no van a llegar los taxis. Y no hay Uber.
2: ¿Qué?
1: Y no hay camiones. Entonces dijeron, aquí yo tengo mi transporte. Me cobraron a mi vieja, la sargento y a mí. Nos fuimos con otros dos vatos. Dejarnos, y ni siquiera nos dejaron cerca del hotel. 800 pesos.
2: ¿Cuánto es el dólar? ¿Cuánto es el dólar?
1: Como 45 dólares.
2: ¿Y en qué se los llevaron, güey?
1: En un carro, güey. En un carro, pero íbamos todos hechos bola, güey.
2: Uy, ¿sí los pudo el carro? Posible. No. Yo le hubiera cobrado de extra.
1: Iba mi vieja, la sargento, enfrente, porque ya sabes que estaba un poquito más doble yema.
2: No, y tú, tú.
1: Y yo iba atrás con los...
3: ¡Hola, bebé! ¿No te mordiste la lengua?
1: yo iba atrás con los vatos.
3: Ah.
2: ¿Qué ibas haciendo con tanto hombre chiquito?
3: No, se sentía en el compas, paraíso, bebé.
1: De compas. Oye, pero no, está incomparable. Y no importa dónde vayas, a Canadá, aquí en Estados Unidos, en México, los boletos están carísimos. Entonces, los fiscales generales en Nueva York y New Jersey, bueno, el día de ayer, 27 de mayo, abrieron una investigación formal y ya emitieron citatorios en contra de la FIFA por prácticas de venta de boletos. Resulta que, por ejemplo, yo compré boletos para algunos partidos y me escogieron en la primera ronda.
2: Ajá.
1: Pero ya vi mis boletos y ándale que me tocaron puras esquinas del estadio.
3: Ah.
1: A pesar de que según yo pagué premium.
3: Ajá.
1: Lo más caro, ¿no? Así, vamos, esto, lo más caro.
3: Ay,
1: me aventaron para la esquina.
3: Ajá.
1: Y la FIFA lo hizo a propósito para dejar los boletos de en medio, que curiosamente cuando dijeron, ya está todo vendido, la gente entró en pánico. No es cierto, ahí les van estos, y carísimos los boletos de abajo y en medio, que son los más cotizados. Entonces, por esta mal práctica, ahora la FIFA tiene que responder. Ellos dicen que hasta el momento no han públicamente mandado nada sobre la investigación.
3: No, es que está
1: pero
3: feo eso.
2: Que los demanden, ojalá.
1: Ya aquí en Estados Unidos hay una demanda formal.
2: Qué bueno.
1: Pues vamos a ver en qué termina todo esto.
3: Primero empiezo con la demanda hacia el pelón. ¿Quiere su feria de regreso?
2: No, ya compró. Ocho, ¿cuántos compraste, güey?
1: Compré para 7 partidos.
2: ¡Ay!
3: Fíjate.
2: Pero el vato se mueve en la grande liga.
1: ¿Somos o no somos?
3: Deja de estarle sacando dinero a la panadería de tu hija.
1: No, pero... Uzbekistán contra el Congo.
2: ¡Ah! Puro partido chafa.
1: Un partido de $7.
3: No, ahí vas a salir, hijo.
1: Sí, no.
3: Bueno, déjenme les cuento que unos amigos decidieron casarse entre sí.
1: Órale.
3: Ok.
1: ¿Por qué?
3: Resulta que eran tres amigos.
1: Ajá. Estos eran tres amigos. No, pero tres. ¿No?
2: Que venían de.
1: Que se casaron entre
2: por ahí.
1: Sí.
3: Bueno, resulta que los tres hermanos tenían hermanas.
1: Ok.
3: Ok. Entonces resulta de que se empezaron a conocer y todo de, pues que me gusta tu hermana. Ajá. Y empezaron a salir que uno con la hermana. ¿Verdad? Y empezaron
2: qué
3: a entrelazarse
2: chido.
3: Entre sí.
2: Qué chido.
3: Hasta que se casaron ellos.
2: Oye, está buena la historia, fíjate, se entrelazaron.
3: Y ahora, y ellos, o sea, esta historia está viral.
2: Pero yo pensé que eran hermanos de, me voy a casar.
3: Luego oye, te vas al cochambre,
1: pues,
3: ¿ves?
1: Sí. Oye, Claudia, mi cuñado, o sea, el hermano de mi vieja, la sargento.
3: Ajá.
1: Ella hizo lo mismo, o sea, ¿cómo? Él se casó con esta morra, y el hermano de la morra se casó con una cuñada también mía, o sea, son, también están casados así entre hermanos ellos dos. Nada más a él les faltó uno más, estos fueron tres, ¿no? Sí.
2: Pero sí.
1: Pero también se la...
2: ¿Quieres oír de cochinada de verdad en mi familia? Ahí te va, pero la neta.
1: No.
2: ¿Quieres oír algo raro?
3: ¿Qué?
2: Ahí te va.
1: A ver.
2: Mi abuela.
3: Ajá.
2: Se casó con mi abuelo.
1: No.
2: Mi papá con mi mamá. Y mi...
1: No,
2: es... Mi tía con mi tío.
3: ¿En serio, weón? ¿En serio?
1: Ese es una... Ese sí es un cochinero todo eso, güey.
3: Sí, la verdad, ¿eh?
1: Cochinero, amaciato todo eso.
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2: Mi agüita que a esta mamacita, porque está bien chula la vieja, ¿eh?
3: Ey.
2: La estén catalogando de una mujer cleptómana, enferma, cochina.
4: ¿Sabe qué será eso?
2: Grosera. La están ofendiendo.
1: ¿Una mujer qué?
2: Cleptómana.
1: Cleptómana.
2: Cleptómana.
1: ¿Qué es eso? ¿Qué es cleptomanía?
2: Que le gusta robar. Una que están adictos al.
1: Feo.
2: A la hurtada.
3: Yo conozco una morra que es cleptómana.
1: No.
3: ¿Eh? Se robó al marido de mi vecina. ¿Eso también es? ¿Sí es o no?
1: Pues en mi rancho les dicen diferente a esas mujeres. No, pero feo, no se dice cleptómana, se dice cliptómana.
2: ¿Cliptómana?
1: Cliptómana.
3: ¿Es cleptómana? ¿Sí? No, es cleptómana, sope.
2: No. Cleptómana. Sí, no, es que el pelón.
5: Por esta vez estoy de acuerdo con el feo. Póngale un punto, por favor.
2: Se aferra.
1: ¿A poco sí, feo?
2: Cliptómana.
3: Aférrate a la dieta como te aferras a la cliptómana.
2: Sí, güey.
1: ¿Se dice cliptómano, no?
5: No.
2: No, hombre. Cleptómana, baboso.
3: Cleptómano.
1: No.
2: Pelón, te estás viendo bien idiota, mano. Yo que te cuido.
1: Te lo juro que pensé que se decía así, güey.
2: No, sí, tú juras hasta.
3: Hasta por
2: sí,
3: la
2: por
3: sargento.
2: Las nalgas. ¿En qué me quedé?
1: En la cleptomanía. De la morra esa.
2: La morra está bien buena. Llega a un café a comprar sus. Lo que ella quería, su tecito. Llamó camarada. Cacuacha, que quién sabe cómo le llaman esa madre.
1: Venti.
2: Esa madre.
1: Sí.
2: Y ordena ese café que toma la. La Claudia era alterada.
1: El chocolate moca
2: esa
1: loca.
2: Esa madre.
1: Choca loca.
3: Ajá.
2: Y cuando le están cobrando y haciendo el café, ella pone su celular encima de una calculadorcita que estaban usando para sacar cuentas y todo ese pedo.
3: Ajá.
2: Y de repente, pues, se le olvidó.
1: Mira, ahí está el video en @buenomalafeo. Oye, espérame.
2: Está pagando.
1: ¿La cliptómana?
2: Cleptómana, baboso.
1: Está muy
2: está bien buena, güey.
1: Oye, amor.
3: Buena para robar. Mira qué padre se roban las cosas.
1: La quieren ver. Cáiganle en YouTube, güey. ¿Qué es enfermera, feo? ¿Qué es la cleptomanía?
2: No sé, pero está bien buena.
3: No,
2: bien
3: lo chula. Hizo adrede, lo hizo adrede.
2: No, fue un errorcito.
3: No,
2: Claudia.
3: ¿Cuál errorcito?
1: Uy, no, ma.
2: No sean así con la gente.
3: Así dijo la que se robó el marido de mi vecina.
2: Sí.
3: Así dijo, ay,
2: fue un errorcito.
3: No sabía que era casado. Ay, sí, tú no sabías.
2: Y ahora en las redes sociales, por ese mendigo video, pues la están juzgando bien feo. Se la están ofendiendo. Eso no se debe de hacer. Eso no es robar.
3: No.
2: Fue un error. Ay, pum, se pegó el la calculadora. Yo cuando trabajaba en la Ferre.
1: ¡Ah! Iba a salir el peine de este vato.
2: Lo hacía un poquito diferente.
3: A ver, ¿qué hacías?
1: A ver, ¿qué hacías?
2: Yo como que no quiere la cosa en la bolsa de la basura y en el contenedor. Ey. En el chiquito ahí en la.
1: ¿Cómo?
2: La...
3: ¿Cómo?
2: No.
3: Me das miedo.
1: Ah, travieso, chamaco este.
3: Ay, no.
2: Trabajaba en una. En un tiempo estuve en el departamento de herramientas.
3: Ey.
2: Tú que estás casada con un vato contratista, ¿sabes cuánto cuesta la mendiga herramienta?
3: Sí, pues sí.
1: Está caro,
2: y que taladros y que brocas y que dados y todo, como que se caían al tambo de la basura.
1: ¡Órale!
2: Y luego yo.
1: Ahí, curiosamente.
2: Y mandaba al Gustavo, porque yo era el cabecilla de ahí del departamento de Ramírez.
1: ¿Su motivo tendrá el manager de darte de cabeza?
2: Gustavo, sácame la basura, le hacía así. Y ya para eso el Gustavo ya sabía, nomás le hacía un nudo a la ventana. Y ahí afuera atrás, ya antes de irnos a la casa, nos llevamos esa bolsa de la basura. Y ahí
3: pero no sé, así como que tronaba, así como crash, como que era herramienta.
2: No, pero le echabas entre basura y herramienta. Y ya nos íbamos a la casa del Gustavo y ahí expulgábamos todo.
1: Ahora, lo de la cliptómana, así como que se veía que fue accidente, que lo levanté. Sí, ¿y lo tuyo qué era?
3: Eso no fue accidente.
2: También, no fue basura.
3: A ver, ¿y lo tuyo qué era entonces?
2: ¡Pues basura! Yo le decía al jefe, no, es que esta basura sí está bien pesada.
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1: A ver, para toda la bandera, cáiganle. Estamos en vivo a través de YouTube. Y también a través de VIX. El bueno, la mala y el feo. Y tenemos con nosotros a Claudia, la alterada. Para que la conozcan quien no la conoce, para que la salude quien la extrañaba.
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0: pasando en VIX. 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
1: Prende la mesa que estamos aquí.
2: Y cáiganle a VIX para que se avienten el chal con Pao Sasso La Mala, nuestra compañera del Bueno, La Mala y el Feo, que ahora también tiene su propio podcast bien ganador, bien a todo dar, con invitados especiales. ¿Y qué creen? ¿Qué? El nuevo episodio ya está ahí, el segundo episodio, y es con nada más y nada menos mi ex compañera de reality show, Alejandra Jaramillo, una chica ecuatoriana preciosa.
3: ¿Por qué le llamas qué? ¿Ex compañera de qué?
2: Del de reality.
3: ¿De cuál?
2: ¿Apostarías por mí?
3: ¡Ah! Donde te sacaron de volar, ¿no? ¿Cómo le llamas compañera si duraste 3 días con ella, güey?
2: No, 2 semanas, feo.
3: Pero no te vieron hasta.
2: Y 2 semanas.
3: Pero nomás 3 días te viraste. Permíteme.
2: Y 2 semanas en un reality es como medio año aquí afuera. Oye, en la vida real.
4: Pero ¿por qué te sacaron tan rápido, güey?
3: Por idiota.
4: Yo peleándome con toda la gente.
2: Ese no es el punto.
3: ¿Tú sabes cuánto lo apoyamos para que no sacaran este desgraciado?
2: El punto es que le caigan a VIX ahí y disruten del chal.
3: Yo quería que se quedara hasta el último.
4: Hubieran caído a VIX para descansar, para que lo apoyaran,
3: ¿verdad?
2: Ajá. Recuerden, cáiganle ahí y también no se lo pierdan a través de Univision. Va a estar bien perrón el chal en VIX@ Bueno, Mala, Feo también hay para que le dejen buenos comentarios.
0: Enseguida volvemos con Puro Show en el Bueno, La Mala y el Feo. Y esto.
2: Muchachos, vamos a regresar con lo último en deportes. ¿Qué creen?
3: ¿Qué pasó?
2: En vivo, el Bueno, La Mala y el Feo desde el Rose Bowl de Pasadena. Y el día de el sábado, pasado mañana, vamos a tener el México-Australia. Bien, y ahorita regresamos con experto en deportes, Gabo Sainz, para
3: platicar. El que
2: platicar.
3: No tiene pelos en la lengua, se la rasura.
2: Lamentablemente. Oh. Tenemos baja en la selección mexicana, muchachos.
3: ¿Qué?
4: Te digo que van a perder. Ay, no. Ay, ay, ay.
2: Tenemos una terrible baja.
3: ¿No le tienes fe la Claudia a la selección?
4: No, es que por eso no pago boleto, hijo. ¿Para qué voy a empeñar la casa?
2: Además, le preguntaron al Vasco Aguirre. Vasco, ¿cómo ves esta gran oportunidad que tiene México? O sea, ya viendo el calendario, viendo las selecciones que nos tocan, dijo el Vasco, está de pechito. Está fácil. Tenemos que lograr hasta dónde va a llegar México. Ahorita regresamos y lo vamos a platicar todo. Estamos en vivo a través de YouTube. Cáiganle para allá para que conozcan a Claudia la Alterada y ahí se viene una vueltecita.
3: El OOTD.
2: Una vueltecita.
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0: Qué bueno, porque yo estoy con el agujero.
1: Ay, papá. Señoras y señores, México en contra de Australia. ¿Cuándo? Pasado mañana. ¿Dónde? Rose Bowl de Pasadena. ¿Qué están haciendo el bueno, la mala y el feo? Estamos en vivo desde el Rose Bowl de Pasadena y el feo tragando.
2: Machín, qué rica. Atáscate, mi coquero.
3: Qué cosa.
2: Venga.
3: ¿Para qué nos abrió la
2: te va a dar diabetes,
3: alterada?
2: Feo. ¿Eh? Te va a dar diabetes.
3: Ya me pegó me mordió el pelón el otro día. Ya me pegó.
1: Pero ya no podemos, no nomás el diabético. Puedo ser yo, güey. Digo, ya, imagínate ya, tú también. Nos vamos a quedar dormidos aquí todos.
2: Oye, feo, pero de pura casualidad tú ya tienes tu seguro de vida y todo.
4: Ya dejaste todo en regla por cualquier cosa, ¿no? Para la Chayo, digo, no para ti.
2: Ahorita te caes yendo al baño y ya te llamabas Marta.
3: Sí, no, dice que si me caigo. Oye, si me caigo ya no me re. Wey, es que no suelta ya.
1: No, ya no pega.
4: Ya no pega. Y de esas piezas ya no hay, ¿eh? Ya es un modelo muy antiguo. La neta.
1: Tenemos con nosotros a Claudia la Alterada. Visitándonos también. Y, por supuesto, desde Guadalajara, Jalisco, México. Ya está aquí en el Rose Bowl de Pasadena, mi compita de Today Gabo. Network.
3: ¡Gabo!
4: ¡Gabo! ¡Venga, venga! ¡Gabo! ¡Gabo! ¿Qué piensan? ¿Qué va a pasar con la selección?
1: Qué gusto saludarte, Gabo.
4: Igualmente, gracias.
2: El segundo partido acá como mis ojos que lo sacaron del reality, así, güey.
3: ¡De volada!
4: Ya esa carrilla ya del reality, es que sí, no duraste nada, mano.
2: ¿Va a ser igual la selección?
1: Oye, pero es que yo sí pasé de fase de grupos. ¿O no?
2: No, pasaste.
1: Éramos 12 parejas. No, y yo fui la segunda en salir.
4: No pasaste pues, nada.
3: Porque hubieras pasado las nachas, güey, para que te quedaras.
2: Esta hubieras dado el depósito, ¿verdad? De.
1: Mínimo.
2: Del bienestar.
1: Oye, pero a quien sí le preguntaron fue a el Vasco Aguirre. Uh-huh. Y
4: ¿qué
1: le dijeron?
4: Preguntaron? ¿Qué le preguntaron?
1: Le preguntaron al Vasco Aguirre y le dijeron: oye, Vasco, a ver qué onda. ¿Tú cómo ves el rol? O sea, ¿cómo ves el pasar de México en lo que viene siendo este mundial? Porque va a abrir con Sudáfrica, luego se va a enfrentar otra vez en contra de Corea del Sur, Corea. Que creo que ya son...
4: Ya jugó contra Corea en Nashville recientemente.
1: Sí, bueno, y luego aparte también jugamos con ellos en el 2018.
4: Ah, no, dos veces hemos jugado en Copa del Mundo, 2018, del mundo. Y también en el 98, que se le terminó ganando por 3-1.
1: Sí, son clientes.
4: Las dos veces se les ha ganado, así de fácil.
1: Y luego República Checa, y esto fue lo

0: que dijo el Vasco Aguirre, ¿cómo ve el rol de México?
1: Cuando vi el rol, el calendario y los partidos en casa, dije, está pero de pechito para no dejarla ir. Eso le estoy diciendo a mis jugadores. El jugar en casa no tiene precio. Inglaterra fue campeón en casa, nunca más. Nunca más desapareció, pero en casa, los Leones, gánale en Wembley, no más.
2: Que también lo ves así en el calendario y dices, ah, está, ¿no? Está como alineándose las cosas.
0: Oye, Uruguay fue campeón en casa también, desde el 30.
3: Sí, en el 30, exacto. Y luego después fue de visita en el 50.
0: También, aparte, Brasil. Sí, cierto, ay, sí, cierto. Sí, Francia fue campeón en su casa.
3: Francia en el 98.
0: En su casa.
4: Sí, ¿creen en serio que México va a ser campeón?
0: Pues estamos en casa.
3: Yo la verdad, no.
4: Pues
3: no
4: van
3: creo,
4: a depositar el cheque o qué.
3: No. A ver. La selección está muy limitada, hay que ser reales. Hoy, por ejemplo, incluso están pensando en el tema de, a ver, Alexis Vega, por ejemplo, podría salir de la lista.
5: ¿Por qué?
3: ¿Qué pasó? Pues sigue lesionado, el tema ha sido muy mal cuidado y vamos a ser sinceros, el Chino Huerta no tiene la calidad que tiene Alexis Vega para empezar.
5: Claro. Entonces, que es bueno para correr nomás.
3: No, pues sí, así como tú, pero bueno.
5: Pues sí, al baño.
3: Al baño, pero la verdad es que no hay calidad. Marcel también, que es un tipo que tiene mucha calidad, también no va a estar en la Copa del Mundo.
0: Uy.
3: Digo, ya se está agregando Raúl, justo Raúl Jiménez, el tema del Chino Huerta. Pero vaya, yo veo muy limitado este equipo y me parece que no podemos tampoco generar expectativas importantes. Ojalá, a ver, si sí lo veo avanzando de grupo. No sé si de pechito, como dice Javier, pero sí tendría que avanzar sobre Sudáfrica, Corea y la selección de República Checa. Ya veremos después cómo le va. Yo no lo veo muy lejos, pero pues ya ves que hay una predicción por ahí que dice que hasta semis.
0: Hasta semifinales, sí.
3: Y el Cookie Monster dice que sí, no, por lo que es querer nomás decir cosa. Pues.
0: Lo dijo un comediante, lo dijo Paquito Maya, hipnotizado.
5: Hipnotizado.
0: Sí.
5: Lo dijo también los Simpsons.
3: Bueno, ellos decían que la final iba a ser México contra Portugal. México-Portugal. Sí, sí, sí.
5: Y un brujo también lo dijo.
3: ¿Qué dijo?
5: Dijo que México iba a ganar, güey.
0: No, te lo juro.
3: El brujo. Cualquier cosa feo, no.
0: Es que el feo le cree a ese brujo.
5: Porque me la desaparece.
0: Porque le dijo, mira, la ves, ya no la ves.
3: No, tan.
0: La enfermedad.
3: Sí, claro.
0: Que va a curar, claro. La brujería.
5: Pero la neta, Gabo, traen buenos morritos.
3: ¿Quiénes?
5: ¿Cómo se llama el morrito ese? El de
0: Gilberto Mora.
3: Gil Mora.
5: El Morita.
3: Ah, no, pues sí, pero no puede solo. A ver, no es tenis.
5: Güey, pero es fútbol. Muy. Pero acompañado del Chino, a lo mejor el Chino se la pasa.
3: ¿Tú le tienes fe al Chino? A ver, a veces me parece carrito chocón.
5: Sí, se lleva la bola por la diagonal, por ahí por la línea, y se la puede pasar enfrente a Morita.
4: Es que seamos honestos.
5: Neta.
4: Yo no creo que pase de la primera fase en México. No
3: pasa. ¿No? ¿Ni del grupo?
4: No.
3: No, del grupo sí pasa. No, sí, también. Y si no pasa, pero no, qué vergüenza.
0: Yo creo que sí. A ver, gente que está en arroba bueno mala feo en
4: todo
0: YouTube.
4: Todo el mundo le apostaba al pelón y vean.
3: ¡Ah!
4: O sea, ahorita todo el mundo, no, sí pasa de la primera fase. No,
3: ahí está uno apoyándote, güey.
0: Los estuve representando, muchachos.
3: Pero para que salieras a los 5 minutos.
0: Pero, no, yo creo que México. De grupo, sí, y todavía yo digo que a lo mejor podemos llegar a lo que viene siendo.
3: ¿16avos o octavos?
0: Octavos, sí.
3: Sí, pero acuérdate que hay un partido más ahora.
0: Porque también, Gabo, dicen. A ver, toda la bandera que está en YouTube, coméntenos ustedes qué piensan, hasta dónde va a llegar a México. Hay pronósticos de que puede llegar a semis. Están lo de los Simpsons, que hasta la final. Está también lo del Vasco, que dice: el rol se ve fácil y es. Está de pechito.
5: Órale.
0: Tengo entendido, Gabo, que si pasas como primero o como segundo, quien te vas a enfrentar en 16avos es un equipo.
3: Sí, son chafa. De menor nivel. O sea, eso
0: porque
3: es obvio.
0: Te tocaría un segundo o un tercero de otros tercero. Grupos.
3: No, y aparte la ventaja también, si quedas primero de tu grupo en 16avos y en octavos, sigues jugando en México.
4: Mira,
3: o sea, ya si quedas segundo lugar del grupo, vendrías a jugar a Santa Clara. Pero, digo, a Los Ángeles, perdón, en el SoFi. Pero realmente, si quedas primero, sigues jugando en México 16avos y octavos. Y creo que es algo que tiene que
0: beneficiar. Esa no me la sabía, entonces.
3: Sí, claro, sí.
0: No, y acuérdense, ¿sería Ciudad de México o dónde?
3: Sí, en el estadio Ciudad de México.
5: Entonces íbamos bien. Madreados.
0: Mira, así dice por acá, bien. Isaura Ruiz dice, comenta, saludos a Gabo y a la alterada desde San Marcos.
3: Saludos, saludos.
0: California. Saludos. Dice por acá también de que México sí va a llegar.
3: ¿A dónde?
4: A la puerta de su casa.
3: Sí, o sea, además dice sí va a llegar, güey, pero ¿a dónde?
0: ¿Vieron eso?
3: Claro.
0: Dice
3: ese. Se queda en la fase de grupos, mira ahí.
0: STVN, México se queda en fase de grupos, dice por acá.
3: ¿Tú qué piensas?
4: Yo estoy diciendo eso.
0: Mira, yo lo personal.
3: La neta, pelón, la neta, porque no quiero tus payasadas de andar haciendo otras cosas, ¿eh?
0: Ok, ahí te va. Yo antes.
4: Regáñalo. Mira.
3: No, ya lo conozco.
0: Antes del partido con Ghana, yo sí decía México nos queda mucho a deber. El partido de Portugal no me gustó mucho. No,
3: Portugal hizo lo que quiso.
0: No creo que México jugara muy bien, creo que Portugal jugó muy mal.
3: Sí, claro.
0: Y por eso terminamos 0-0 y aún así no se le pudo ganar a Portugal. Después hubo otro partido que no recuerdo.
3: Contra Bélgica.
0: Contra Bélgica. Y ese no me llenó.
3: ¿No te gustó? ¿Fue el que más me gustó?
0: No me gustó mucho.
5: ¿Por qué?
0: A mí el que me gustó fue en contra de Ghana, pero me quedaron a deber.
3: Contra Ghana, pero si jugaron contra niños de secundaria.
0: Sí, güey. Me quedó mucho a deber. Ay, no. Lira.
3: Sí.
0: Y Vega.
3: No compite. Lira no compite contra futbolistas africanos o de. Futbolistas de cuerpo atlético.
0: ¿Y
3: no compite?
0: ¿Quién nos toca en el primer partido, Gabo?
3: Sudáfrica.
0: Sudáfrica, güey. Sí. O sea, estás hablando de un equipazo. Entonces, yo creo que si México juega como se le jugó a Ghana, si México veamos también este sábado cómo le va a ir en contra de Australia. Y luego todo
3: Australia
0: tenemos.
3: Australia ya prácticamente con su equipo para la Copa del Mundo, ¿eh? Ellos sí, nosotros no.
0: Ay, ay, ay. Y esa es otra cosa también. O sea, a estas alturas. ¿Y todavía no tenemos un once inicial?
3: Pues se supone que ya tiene que dar la lista después del partido.
5: Es sorpresa.
3: Sí, no, la neta caes gordo, pelón.
0: Dice Verónica, saludos chicos, México, para ser campeón.
3: ¡Ándale! ¡Ándale! ¡Ándale! ¿De qué?
4: Ahora sí, campeón de qué, de levantamiento.
3: Final
4: de
3: México-Ecuador, mira nomás. No, no.
4: De los más deseadores del mundo.
3: Lo que es no tener ni idea, saludos, pero bueno. México-Ecuador, ¿de dónde la sacamos?
0: Señores,
3: la final?
0: Estamos en vivo a través de YouTube, arroba bueno mala feo. Tenemos a Gabo Sáenz con nosotros.
5: ¡Gabo, Gabo!
0: Y vamos a regresar con sus pronósticos. Sigan comentando hasta dónde creen que llega México.
5: Pues como dice la Claudia.
4: ¿A dónde?
5: Hasta el avión nomás y de ahí de regreso.

0: estamos en vivo desde el Rose Bowl de Pasadena, el bueno, la mala y el feo. Y tenemos a Gabo Sainz con nosotros.
1: Bienvenido.
0: Gabo, de TUDN Network, ya listo para el partido. Vas a estar narrando, vas a

0: Estar
1: viendo
0: de todo. ¿Y tú qué pronosticas para este partido, Gabo, de este próximo sabadito, de pasado mañana?
2: Yo creo que México le va a ganar a Australia. La Ajá. verdad, creo que sí le puede ganar a Australia.
1: Fácil.
2: Y no sé si fácil.
1: No te enojes, güey.
2: Pero por lo menos creo que sí le va a ganar. Y bueno, ya veremos después qué pasa con Javier Aguirre, que lista nos pone para los 26 futbolistas que estarán en la Copa del Mundo. Porque después juega contra Serbia en Toluca, y entonces ya tendría que tener más o menos su cuadro. A ver qué hace, a ver si está acomodado de pechito y todo, como dice, porque realmente yo creo que sí del grupo puede pasar, pero ya las complicaciones vendrán después. Pero para que sigan la transmisión a través de la aplicación Euphoria by Trevel.
1: ¿Cuándo?
2: Y en TUDN Extra. Pues el sábado, güey.
1: ¿Cuándo lo dan? ¿Cuándo?
2: Que,
1: no, güey. ¿Cuándo dan la alineación?
2: Bueno,
1: van a llevar,
2: güey.
1: ¿Están de enojado?
2: No, es que me desespera. Tiene de límite el día lunes 1 de junio.
1: Okay.
2: Ese es el límite. Ese es el límite para dar la lista. Así que, bueno, tendría que darla después. Yo me imagino que el domingo no va a ser porque van a viajar, y el lunes posiblemente ya
1: está. Y Alexis está seguro que no. Que no va a entrar.
2: Alexis, no sé. A ver, hoy es una incógnita. Está en eso. Hay mucha tema de los doctores. Están molestos por esta situación, cómo se ha tratado la lesión. Y a mí sí me sorprende que llame al chino, porque el chino creo que puede tomar el lugar de Alexis Vega. Otro futbolista que también está jugando en esa zona es Julián Quiñones, que es donde lo coloca Javier, malamente, porque tendría que jugar atrás del 9. Pero bueno, pues son los que pueden ganarse esa posición, así que ya veremos si va Alexis o no a la Copa.
1: Entonces,
2: ¿no?
1: Morita tampoco va.
2: No, Mora sí. Yo creo
1: no, que pues está diciendo que está lesionado.
2: No,
1: güey.
2: Pero la lesión la tiene desde hace meses y así pues estaba jugando.
1: Mira nomás.
2: Está jugando.
1: No. Dale una cachetada ahí.
0: Oye, ya los veo, ya los veo a estos dos afuera de Lavarrotes.
3: Imagínate peleándose por
0: con una caguama, con una concha y todo. Y pelea, ahí sentados en la banca peleándose.
1: No,
0: y bueno, y Mora, ¿qué, Gabo? No, que tú.
1: Güey.
0: Y la gente pasando así de. Estos viejitos.
3: Ya está grande, hijo, sí, ya.
1: No, y este güey está actuando. Es más,
0: ya.
1: El Gabo y yo, una lucha, lo agarro de brinca, güey.
0: Que se arme.
1: Me lo riego.
0: Comenta Heriberto en @ bueno mala fe. Estamos en vivo en YouTube. Dice: ¿ustedes cómo inflan a un mocoso llamado Mora? Ese
2: feo.
0: Niño no trae de... nada. Deja que se tope con un grande, un peso pesado.
3: Y tú ciego,
1: está chiquito.
0: Estos mexicanos cómo sueñan.
2: Ándale.
0: Dice Heriberto.
2: ¿De dónde es entonces que nos diga de qué país?
1: ¿Sabe?
0: No sé, pero ¿qué opinas de eso? ¿Está inflado, Gilberto?
2: No, yo creo que Mora tiene mucha calidad. Sí. Es muy joven. Y aparte, pero yo creo, y tengo muy claro que no tiene como 18 años.
1: Menos 17.
2: Yo creo que los cumple ya este año, los 18. Pero a ver, la verdad es que creo que tiene mucha calidad. Y a mí me parece que hay que ser muy cautos con él, poco a poco. Siempre nos han salido joyas y chicos que a lo mejor la pueden romper y todo. Sí. Pero luego los terminamos inflando. Yo estoy de acuerdo con él. No hay que inflarlo. Hay que ver cómo le va en la Copa del Mundo. Pero aparte, lo tengo muy claro. A ver, es un deporte de conjunto. No puede solamente Mora. Yo solamente he visto una sola vez que alguien se cargue un equipo. Y ese fue Diego Armando Maradona en el 86. Y también tenía grandes jugadores al lado, como Valdano, como Burruchaga, como Ruggeri. O sea, no es tampoco.
0: ¿Y Messi? ¿Qué me dices de Messi?
2: No, tu tema con Messi ya es demasiado.
0: No, güey, pero neta.
2: ¿Se cargó el equipo? Oh, no.
0: Claro que se cargó el equipo.
2: No, por favor, no.
0: Mira lo que pasó. Mira lo que pasó en la final de Rusia. O sea, por no jugar para Messi, la perdieron la gran final en contra de Alemania. Lamentablemente.
2: No, esa fue en Brasil. O sea, esa fue en Brasil.
0: Esa fue Rusia, 2014. Rusia 2018.
2: Rusia fue Francia contra Croacia.
0: Ah, es verdad. Fue Brasil 2014.
2: Sí, Brasil 2014.
0: Ándale, ahí. No, es que yo sabía que era una final, no recordaba cuál. Pero
2: sí, falló Higuaín, por lo menos una muy clara.
0: Claro.
2: Clarísima. Y luego, digo, hay un golpe muy fuerte de Neuer sobre Higuaín también dentro del área que pudo haber sido penal. Pero bueno, al final perdieron, ya, no te preocupes.
0: Sí. Oigan, a ver, cáganle en @ bueno mala feo en YouTube. Ahí estamos completamente en vivo. Seguimos con el cotorreo. Mi Gabito, gracias por estar aquí con nosotros. ¿Dónde la gente te sigue en redes sociales y van a escuchar tu narración, por favor?
2: Sí, que nos sigan en la aplicación Euphoria by Trevel y TUDN Extra. Ahí pueden sintonizar el juego el próximo sábado, media hora antes del partido, con la previa, para que nos sintonicen en el ex @ Gabo Sainz, también en Gabo Sainz 1, Instagram y TikTok. Los que me sigan los empiezo a seguir. Y en Facebook, en Gabo Sainz. ¿Y dónde más, feo?
1: En el OnlyFans. Este güey tiene Bigfoot.
2: ¿Cómo se llama? Bigfoot. Ahí. Llevan al máximo. Sí, señor.
1: La patota.
2: La patita.
0: ¿Y si tiene patota?
2: Del 13.
0: ¿O no?
2: Del 13.
1: Del 13 dedo.
0: No creo. A ver, cáganle a YouTube, ahí no se ve.

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1: A ver, chavo, vamos a regresar a continuación con la burra del día. Ya no se puede, ya no se puede confiar
2: porque
1: en nadie.
2: Porque acabamos de ver el burro del día aquí, Gabo Sainz.
3: Ya no. Y esta que no es primavera, hijo, ya estamos más cerquita del verano que nada.
1: Ya no se puede confiar en nadie. Estaba en un baile.
2: ¿Y qué pasó?
1: ¿Bailo? Este vato con su morra. Tiene gusto. Y la morra le dijo: oye, mi amor, ¿podemos invitar a mi amiga a ver a la MS? Le dijo: ¿a cuál amiga? A la Verónica. Y el vato así como que, ¿segura que a la Verónica? Sí, a la Verónica es mi mejor amiga. ¡Ay, le encanta la MS! Los grabaron al marido, ¿qué? A la esposa y a la Verónica, ay, a la otra amiga. ¿Qué estaba haciendo la amiga?
3: ¿Qué hizo?
1: Mujeres, piénsenla dos veces.
3: ¿Qué hizo?
1: Vatos, piénsenla dos veces. ¿De qué se trata? Tenemos... arroba bueno mala feo, cáigale. Y, señoras y señores, enseguida se viene el... se viene el outfit of the day de Claudia la alterada. Un verdadero ejemplo de atención para usted, comadre, que de repente dice: ¡ay, que tengo una lojinta! ¡Ay, que estoy gordita! Además, que nada. Ella perdió.
2: ¡Ay!
1: Tiene que ver el cambio.
2: Sí.
1: Tiene que verlo.
3: Sí, pero más de, van a decir todas: pues con lipo, ¿quién no? No, nomás fue lipo.
2: También fueron unas buenas idas al baño.
1: Ajá. A ver, arroba bueno, malo, feo en YouTube, cállale. No, no,
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8: Y muy buenas tardes, señoras y señores. ¿Cómo están? Un saludo muy especial para todos ustedes. Son exactamente las 5:03. 5:03. Estaremos en vivo desde la Michoacana número 1. Para ayudar a la familia de la señora Ayala. ¿Ok? Ayala. Allá estará la señora Dulce Carolina. Hasta las 7 de la tarde, el día de hoy, de 5 a 7, en un control remoto. Hoy es el día jueves, es el día 28 de mayo del año 26.
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8: En el reporte de clima nos va a indicar que las máximas son 87, estamos actualmente en 87, la mínima 64 el día de hoy.

Son las 5:05. Esperemos que, si está lista la señora, en un momento estaremos al aire, ¿ok? 5:05 de la tarde, en vivo desde la Michoacana número 1, para ayudar a la familia de la señora Ayala, de 39 años.

tardes, Pipiripao, gracias por tomar tiempo de su día, ayudarnos en este control para la señora Cherie Ayala, que en paz descanse, falleció de 39 años, y pues estamos aquí apoyando a sus hijos, a lo que es Lorena, Alex, Evelyn y Mia. Pueden también hacer donación directamente a la Casa Funeral Treviño Smith a nombre de Cherie Ayala, que pues inesperadamente les dije que falleció de repentinamente, y pues obviamente el dolor, la tristeza, y luego también arriba de todo se mortifica sobre la funeral, y pues aquí estamos para apoyar a la familia en este momento. Estamos hasta las 7 aquí en la Michoacana número 1, en la esquina de la Texas y la Coulter. Gracias al señor Domingo Santoyo, a su señora esposa, que siempre abren aquí las puertas de su estacionamiento para permitirnos a llevar a cabo estos controles. $1, $2, lo que usted puede donar, la familia están bien agradecidos, ya que aquí los esperamos, aquí en la Michoacana número 1. Para ayudar a la familia de la señora Cherie Ayala, que en paz descanse. Hoy por ellos, quizás mañana para nosotros, regresamos a cabina.

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6: Y continuamos avanzando, oiga, son exactamente 5 de la tarde con 21 minutos, 5:21, y vámonos hasta la Michoacana. Adelante, Dulce Carolina.
7: Así es, gracias. Pues aquí ayudando, apoyando a la familia de la señora Cherie Ayala, quien falleció de 39 años, y pues aquí apoyando a sus hijos y pues humildemente pidiendo el apoyo para dar a su madre una santa sepultura. $1, 5, 10, 20, lo que usted puede donar, la familia va a estar muy agradecidos. Igual pueden directamente donar a la Casa Funeral Treviño Smith a nombre de Cherie Ayala, o pasen aquí en la Michoacana número uno, en la esquina de la Texas y la Culture. Aquí estamos a un lado donde siempre nos ponemos. Aquí hay familiares acá afuera que no tienen que bajar de su carro, su camioneta. La familia pues ya tienen como una semana y media y sí están luchando, sí están batallando un poco, pero yo sé con el apoyo de ustedes y el corazón de la gente, van a encontrar $1, unos $3-5 para pasar a donar aquí, ayudar a sus hijos. Pasen, aquí estamos nosotros hasta las 7, aquí en la Michoacana número 1, donde siempre nos ponemos ayudando a sus hijos, pues... tenieron sus oraciones a Lorena, Alex, Evelyn y Mia. También pueden llamar a April a 979-337-9225 si quieren poner de acuerdo, quizás porque están trabajando, no pueden ahorita venir, pero si pueden, aquí los esperamos. También, como les dije hace ratito, pueden donar directamente a la Casa Funeral Treviño Smith bajo la nombre de Cherie Ayala. Pasen, aquí los esperamos, ya que hoy por ellos, quizás mañana para nosotros, regresamos a cabina.
6: Y continuamos avanzando, oiga, cuando son exactamente las 5 de la tarde con 24 minutos, 5:24.
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5: El árbitro está ciego.
6: Las primeras tres llamadas que entren ahorita, los voy a estar registrando para que el día de mañana Dulce Carolina estará regalando un par de boletos para irse a ver a Argentina y a Honduras en Cafío, aquí en Cal Station. Si alguien quiere registrarse, marquen.

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5: Y continuamos avanzando, oiga, son exactamente las 5 de la tarde, 5 de la tarde con 33 minutos. 5-3-3. Vámonos, hasta donde se encuentra la dulce Carolina. Adelante, Carolina.
6: Así es, pues hermosísimo el día de hoy, cada día que nos da Dios, lloviendo, aironazo, friazo, solazo, pues es una bendición y pues nomás Dios sabe cuándo nos va a tocar, cómo nos va a tocar y en dónde. No lo podemos cuestionarlo, nomás tenemos que estar aquí para apoyarnos uno al otro. Y pues aquí estamos apoyando a la familia de la señora Cherie Ayala, que falleció de 39 años. Le quedó 4 hijos y pues necesitan la ayuda, el apoyo de nuestra comunidad. Han pasado unas cuantas personas, pero si estás aquí cerca, pasen aquí en estacionamiento, no tienen que bajar, aquí están afuera. $1, $5, $10, $20, lo que usted puede donar, la familia están más que agradecidos. Ya que están batallando un poco de juntar lo suficiente, pueden hacer donación directamente a la Casa Funeral Treviño Smith, abajo la nombre de Cherie Ayala, o pasen por aquí a la Michoacana número 1, en la esquina de la Texas y la Culture. Les dije que es algo que pues inesperado, uno cuando se levanta en la mañana, saliendo de la puerta de la casa, no sabe si vas a regresar. Y es cierto. Pero por eso les digo, si Dios nos pone a prueba diariamente, y si conociendo o no conociendo, pueden donar algo, por favor, pasen aquí a la Michoacana número 1. Aquí estamos afuera, a un lado donde siempre nos ponemos, aquí en el estacionamiento. Aquí están varios familiares. Estamos aquí apoyando a sus hijos, que pues quieren dar a su mamá su santa sepultura. Pasen aquí, los esperamos, estamos hasta las 7. Ya que hoy por ellos, quizás mañana para nosotros, regresamos a cabina.
5: Oiga, son exactamente las 5 de la tarde con 36 minutos, 5:36.
7: Una nota sobre la mesa.
5: Voy a registrar otras 3 llamadas para que mañana en el turno de la señora Dulce Carolina, estará regalando un par de boletos. ¿Quién los quiere? Pues yo. Yo voy, compa. Ay, ay, ay. Oiga, un saludo para la gente del puerto de Sousa, allá en Guanajuato. Saludos a mi compadre Enrique Quique Gómez y familia. Hasta el puerto de Sousa, vámonos. Para los chavos de la Casa Azul.

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1: Y continuamos avanzando, oiga, son exactamente las 5 de la tarde con 42 minutos. Y vámonos hasta Monterrey, Nuevo León, la Sultana del Norte. Allá se encuentra la chinita de los ojos negros. Allá dice que se anda paseando allá por la calzada. ¡Órale, vámonos! ¡Saludos y buenas tardes! ¡Échale! ¡Ey! ¡Uf! ¡Uf!

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5: Y continuamos avanzando. Son exactamente las 5 de la tarde. 5 de la tarde con 48 minutos.
6: 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Al empezar a leer.
5: Hoy, Clarita, con los temas que vamos a tener, vamos a irnos hasta Querétaro, solo para la gente de Querétaro. También para nuestra gente bonita de Aguascalientes, el barrio La Pacha, dijeron, barrio La Pache. También para la gente de San Nicolás Tolentino, La Blanquilla. Para la gente de San Francisco, San Pancho de las Carnitas, un saludo. Y también para la gente de Villarriaga, Villarriaga, ese es San Luis, ¿verdad? San Luis Potosí. Saludo.
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5: Vámonos nuevamente. Adelante, Carolina.
7: Así es, pues aquí estamos en la Michoacana número uno, en la esquina de la Texas y la Culture, ayudando a la familia de la señora Cherie Ayala, que en paz descanse. Falleció de solo 39 años, aquí ayudando a sus hijos a dar a su madrecita a su santa sepultura. Pueden pasar aquí con $1, 5, 10, 20, todo está muy agradecido. También pueden donar directamente la Casa Funeral Treviño Smith a nombre de Cherie Ayala. Y pues es algo que pues duele mucho. A perder cualquier ser querido, le sobrevive a sus cuatro hijos y aquí estamos aquí acompañándolos, ayudando con este control. Pero quien vale aquí oro son ustedes, los radioescuchas, que toman de su tiempo, sacan de su bolsa y dan su donación para ayudar la familia en este momento. Pasan aquí en la Michoacana número uno, en la esquina de la Texas y la Culture en Bryan. Estamos aquí hasta las 7. Aquí está la familia aquí afuera y pues aquí estamos acompañando a la familia en este momento tan difícil. Perder su mamá inesperadamente y luego sabiendo que pues tienes que juntar para dar su mamá su santa sepultura. Gracias a los que ya han donado, que han ayudado a tener la familia en sus oraciones en este momento tan duro y tan difícil. Pasen aquí, los esperamos en la Michoacana número uno, ya que hoy por ellos, quizás mañana para nosotros, regresamos a cabina.
5: Y continuamos avanzando, oiga, vámonos con un doblete musical también para la gente bonita por allá de Ciudad Acuña, Nuevo León. Para la gente de San Antonio Peña, Nevada, saludos a la gente del sur de Nuevo León con este doblete musical. 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Mira, mira, parece que estoy temblando. Es que me dio el teleque.

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8: Y continuamos avanzando, oiga, son exactamente 6:04, 6:04, y vámonos rapidito nuevamente hasta los terrenos de la Michoacán, donde se encuentra Dulce Carolina. Adelante, Carolina.
9: Así es, Pipris, pues gracias a todos que pues están saliendo del trabajo y pues están escuchando el radio y están pasando, conociendo, no conociendo, dejando su donación para ayudar a la familia. La señora Cherie Ayala, de 39 años, falleció inesperadamente, le sobrevive 4 hijos, y pues estamos aquí apoyando a sus hijos, la familia, en este momento muy difícil. También tiene la opción de hacer donación directamente a la Casa Funeral Treviño Smith, abajo la nombre de Cherie Ayala. Pasen aquí a la Michoacana número 1, en la esquina de la Texas, y lo que es la Coulter. Aquí estamos a un lado, a cruzar la calle de Family Dollar. Queremos dar las gracias al señor Domingo Santoyo, su señora esposa, todo el personal aquí de la Michoacana, que siempre abren aquí el estacionamiento para permitirnos llevar a cabo con este control. $1, $5, $10, $20, lo que usted puede dar la familia lo va a agradecer con todo su corazón. Ya llevan como una semana y media, ya van por dos semanas y así están batallando. Es algo muy difícil ahorita con la economía y pues personas no tienen para dar como antes, pero hay muchos que todavía en vez de dar 10 están dando 5. La intención es lo que cuenta, lo que dan de su corazón es lo que cuenta y la familia lo va a agradecer con todo corazón. Pasan, por favor, y pues si nada más también tener la familia en sus oraciones para poder enfrentar esa situación muy triste, muy difícil, pero yo sé que Dios va a ayudar de que la familia se puede juntar lo necesario, lo suficiente para dar a su mamá su santa sepultura. A Sheree Ayala, que en paz descanse, aquí estamos con sus hijos, también en la casa funeral Treviño Smith, abajo de la nombre Sheree Ayala, pueden dejar su donación, o como han hecho varias personas, a pasar aquí el estacionamiento de la Michoacana número 1, no tienen que bajar de su carro, su camioneta, aquí estamos afuera, donde siempre nos ponemos. También quiero dar las gracias a Dios Padre Todopoderoso que da la oportunidad a la radio. Ya llevamos aquí en esta difusora más de 25 años ayudando a miles de familias en estos momentos tan difíciles. Gracias a ustedes que apoyan las familias conociendo, no conociendo. Y gracias Dios por este medio de comunicación que nos permite informar a usted, los radioescuchas, lo que está sucediendo. Hoy por ellos, quizás mañana para nosotros, regresamos a cabina.
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8: Y continuamos avanzando cuando son exactamente las 6:07, 6:07 de hoy jueves.
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8: 28.
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8: Las primeras tres llamadas que entren los va a registrar para que el día de mañana, escuchando el show de Sweet C de 6 a 10, se puede, no sé si sea el último par de boletos, o si también ella va a dar el día 5, pero posiblemente mañana, porque dice el comercial hasta el en mayo, ¿no? Sí. Bueno. Entonces mañana puede ser el último par de boletos, si es que así es. Y si no, también el día 5 de junio. Pero ahí está. Tres llamadas. Y vámonos hasta el rancho San Lucas, Guanajuato. Ahí para la familia del Torito. También para la gente de Hidalgo, la gente de Puebla y la gente de Acapulco, Guerrero. Saludos y muy buenas tardes.

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10: Y avanzamos, 6:20, 6:20, y vámonos nuevamente hasta los terrenos donde se encuentra Dulce Carolina. Adelante, Carolina.
11: Así, un abrazo fuerte a todas las personas que pues han llegado y siguen llegando. Estamos aquí desde las 5 y vamos a estar hasta las 7 en la Michoacana número 1, en la esquina de la Texas y la Culture. Aquí estamos en el estacionamiento con las familiares de la señora Sheree Ayala, que en paz descanse. Muy joven, falleció de 39 años, le sobrevive 4 hijos, y pues aquí, pues muy humildemente.

0: pidiendo ayuda y apoyo para dar a su madre una santa sepultura. También pueden donar directamente a la Casa Funeral Treviño Smith a nombre de Sheree Ayala, o pasen aquí como ha hecho mucha gente, conociendo, no conociendo, dejando su donación. $1, $5, $10, $20, todo está pues bien agradecido de parte de la familia y de todos que pues han pasado por algo similar, de que se pierden un ser querido entre el dolor y la tristeza, y luego se mortifican y el estrés de pues cómo van a poder juntar lo suficiente para dar la santa sepultura que su ser querido merece. Y pues estos hijos están pidiendo su ayuda, su apoyo, y pues los que han llegado, muchísimas gracias, que Dios les dé mucho más. Aquí estamos hasta las 7, aquí en la Michoacana número 1, ya que como hemos dicho y es la verdad, hoy por ellos, quizás mañana para nosotros, regresamos a cabina.
1: El árbitro está ciego.
2: Fíjense nomás, este sábado estaremos trabajando desde las 8 de la mañana hasta casi las, ¿qué? 11, estimado. 11 y media por ahí de la noche, ¿verdad? Desde las 8 de la mañana hasta las 11 de la noche. Ok. Estaremos el show, haciendo el show de 8 a 12. Y luego de ahí nos vamos de 12 a 2 en Steven Furniture. Acabando en Stevenson, nos vamos a ir de 3 a 5 a Purdy Mazda. ¿Ok? Y en estos dos lugares, en los dos, tanto en Steven Furniture como en Mazda, estará la señora Carolina arreglando un par de boletos. Ahí en vivo, vaya, regístrese y gánese el hombre.
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2: El sábado de 12 a 2 y de 3 a 5. Ok, pero ahorita voy a registrar llamada 1, 2 y 3 para ver quién se gana mañana viernes. Par de boletos para ver Argentina contra Honduras desde el CAFIO Cal Station, Texas.
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2: Oye, vamos a mandarle un saludo al patrón. Nos vamos a ir hasta por allá, para Puerto Rión, Coahuila, San Francisco y Madero, la gente de Nueva Italia, la gente de ¿dónde me dijeron? De Rodeo. Un saludo a la gente de Rodeo. Y vámonos para mi patrón. ¿Ya? Dicen que ahora es patrón. Vamos a ver. ¡Ay! ¡Échale, compadre!

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3: Y continuamos avanzando, vámonos a un corte más con la señora Dulce Carolina hasta la Michoacana. Adelante, Cici.
4: Así es. Gracias a usted, Pipiris, otra vez más. Y he dicho varias veces, siento tan bendecida de tener el cuerpo locutores que trabajan conmigo en Radio Alegría. Valen más que oro, valen platino. Ya que siempre están dispuestos de ayudar y apoyar, conociendo o no conociendo, así como Dios manda. Hay que saber cómo ayudar, hay que saber cómo apoyar, conociendo o no conociendo, porque Dios nos pone a prueba diariamente. Y precisamente quiero agradecer a la familia que vinieron especialmente desde Hearn, Pipiripao, desde Hearn, y vino y dejó su donación. So, con más ganas, los que estamos aquí localmente, aquí está la familia hasta las 7, pasan, dejan su donación, $1, $5, $10, $20, lo que usted puede dar de su corazón, la familia están bien agradecidos. Ya van para 2 semanas tratando de juntar lo que necesitan para dar la señora Cherie Ayala, de 39 años, quien falleció inesperadamente a su santa sepultura. Estamos aquí apoyando a sus 4 hijos. Pero desde Hearn, Texas, estaba escuchando la radio. El señor vino muy humildemente y dio su donación. Que Dios le dé mucho más, que Dios le sigue bendiciendo. Y esa es la actitud. Hay que ayudar, apoyar, conociendo, no conociendo, hacer lo correcto, no lo fácil. Lo fácil iba que pues se queda en Hearn y buscando excusas de no venir, pero él sabía en su corazón que lo correcto es venir y ayudar a estos 4 hijos que se quedaron sin su mamá, a ayudar, dar una santa sepultura a su madrecita. También recuerden, tienen la opción de donar directamente a la Casa Funeral Treviño Smith, abajo del nombre de Cherie Ayala. Aquí estamos en la Michoacana número 1, en la esquina de la Texas y la Culture, donde siempre nos ponemos. Aquí estamos afuera, a un lado. No tienen que bajar de su carro, su camioneta. Aquí está la familia afuera. Si están aquí localmente, por favor, saliendo del trabajo, pasan. $1, $5, $10, $20, lo que usted puede donar. Que Dios les dé triple, le dé mucho más. También que tener la familia en sus oraciones en estos momentos tan difíciles. Aquí los esperamos en la Michoacana número 1, ya que hoy por ellos, quizás mañana para nosotros, regresamos a cabina.
3: Y continuamos avanzando, vamos a mandarle un saludo a toda la gente bonita de por allá de Hearn, Texas, la gente de Navasora, a la familia Rodríguez, ¿verdad? Rodríguez en Navasora, la gente de Madison Bio, la gente de Rockdale, Cahueo, la gente de Camerún, pero especialmente para la gente de Navasora que nos están viendo unos corridos, pero corridos.

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5: Y continuamos avanzando, oiga, son exactamente 6:49, 6:49, y vámonos al último corte, donde se encuentra Dulce Carolina hasta la Michoacana, donde usted siempre gana. Adelante, Carolina.
6: Así es, bien dicho, ya que el señor Domingo Santoyo, su señora esposa, el manejador, el sol, empleados, pues muy amablemente siempre abren aquí las puertas de su estacionamiento, ayudándonos con estos controles, ya que son aquí en esta difusora más de 25 años, apoyando a nuestra comunidad. Y pues es lo bonito aquí de nuestro pueblo de Bryan-College Station, que estamos unidos, conociendo, no conociendo, cuando se ve la situación difícil, nosotros sabemos cómo ayudar, cómo apoyar, y pues es lo que han hecho el día de hoy, y siempre han hecho. Orgullosa de decir que estoy aquí de Bryan-College Station, y pues de mi gente trabajadora, luchadora, mi raza, a la gente hispana, mexicana, tejana, latina, que estamos unidos en las buenas y en las malas, en lo alegría y lo triste. Y pues aquí mucha gente, mucho hombre soltero que están saliendo apenas del trabajo, vienen a comprar unos tacos o un poquito mandado y abren su cartera y dan lo que pueden y lo dan con todo su corazón, y eso no tiene precio. También muchas familias han pasado, como dije hace ratito, un señor vino desde Hearn, estaba escuchando, y pues él sabía y lo sintió en su corazón que lo correcto era venir y apoyar estos cuatro hijos que se quedaron sin madre. Cherie Ayala, de 39 años, falleció, sus cuatro hijos con familiares pidiendo la ayuda y el apoyo de la comunidad para dar a su mamá una santa sepultura. Pueden donar directamente la Casa Funeral Treviño Smith abajo del nombre Sheree Ayala. O pasen aquí. Este es el último enlace, pero la familia aquí va a quedar un ratito más. Gracias otra vez más, del fondo del corazón, de la familia, de sus hijos, todos que pues que tienen también la familia en sus oraciones en este momento tan difícil por el fallecimiento de su ser querido. La única cosa seguro, cuando uno nazca, que nomás Dios sabe cuándo, cómo, en dónde nos toca de dejar este mundo, cuándo nos toca de ir con Dios. So, hay que estar preparados, y si no, hay que apoyar a los que más lo necesitan, porque a veces uno lo dejamos a la desidia. A veces decimos que no, pues mañana o la semana que entra, o no, todavía me falta mucho tiempo. Pero no es así, no importa su edad, no importa su religión, no importa si tienes o no tienes salud, cuando te toca, te toca. Y hay que estar listos y preparados. Y también gracias a Dios que tenemos este medio de comunicación, la radio, para ayudar a las familias que humildemente no tienen para dar a sus familias lo necesario para una santa sepultura, que todos saben que es bien costoso. Pero gracias a ustedes, la familia está más cerca de llegar a su meta. Y yo tengo fe en Dios y en ustedes que van a ayudar a la familia. Recuerden, pasen aquí, van a quedar un ratito más. También pueden pasar a la Casa Funeral Treviño Smith y dejar su donación a nombre de Sheree Ayala. Gracias a ti, Pipiris, y todos los radioescuchas. Que Dios me lo siga bendiciendo, y de parte de la familia Ayala, muchísimas gracias, ya que hoy por ellos, quizás mañana para nosotros, regresamos a cabina.
7: Directo al corazón. 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
5: Y bueno, señores, señores, también yo me despido. Los voy a escuchar cuando tenga que escucharlos. Siempre puesto aquí con Carolina para cuando necesite la ayuda de estar aquí en cabina y hacer esos controles remotos para ayudar a todas las familias de Brannical Station. Nos estaremos escuchando el sábado de 8 a 12. Pero mañana escuchen a Dulce Carolina de 6 a 10 de la mañana para ver quién se lleva el par de boletos para ir a ver Argentina y Honduras. Hoy no más, chiquitita, ya llegó tu tiburón.

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